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Sonido que tienen, el aplauso para esta banda que en Santiago se ha destacado por su sonido. Felicitaciones a cada uno de los músicos, porque yo lo he escuchado todo. Oye.

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2: ¿Nosotros somos jornalistas?
3: ¡No!
2: Entonces, ¿qué diablo es lo que nosotros somos?

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0: Dos días, lunes a viernes, 6 a 10. ¡Hola! Bien. Señores, quiero tratar este tema con ustedes para que me analicen este caso. Son de las cosas que le pasan al que vive acá y tiene familia en su país de origen. No importa cuál sea su país, usted puede vivir una situación como esta. Pero quiero colocar este audio. Es un video, pero ustedes no podrán verlo, lamentablemente. Pero es un audio de una mujer dominicana que trabaja desde hace mucho tiempo acá en los Estados Unidos y decide ayudar a su hija a comprar un solarcito en República Dominicana.
1: Bien, ¿vamos bien ahí?
0: Claro, claro. Una cosa importante que deberíamos hacer mucho. Vamos a escuchar lo que le pasó a ella para que opinemos qué le recomendamos a esta mujer o conozcamos su historia por lo menos.
2: Bueno, adelante. Ahora, dale. Escuchen. Le mando yo a Santo Domingo un dinerito a la hija mía en un campo, ¿no? Ella me llama y me dice: mamá, hay un terrenito que lo están vendiendo. Le digo yo: sí, mía, vamos a comprarlo. Mire, yo le voy a decir una cosa. Aquí yo viviendo en un cuartico, bebiendo sopa maruchita.
0: La maruchan
2: por
0: esa.
2: Por tener mi par de pesos, pues compro un solar en mi país. Es el sueño de todo el que viene inmigrando. Ni aunque sea un ranchito de lado. Bueno, me motivo. Yo tenía esos par de chelitos ahí. No, no voy a tener esos chelitos porque tengo que salir de ellos. Oiga, para que usted vea, me meto con la hija mía. ¡Fua! No hay una cosa más desgraciada que si hay un hombre enamorado de una, si tiene un viajero, un familiar, un hermano, un tío, una mamá. Hay hombres que se pegan porque ya hay visa ahí. Oiga, para que usted vea lo desgraciado que la gente. Ay, gran poder de Dios. Pero esto es una cosa de película. Escuchen. Le digo yo a la hija mía: está bien, cómpralo. Eso, lo que valiera Anchelito. Ahora eso vale la cuarta parte de lo que yo invertí.
0: Quiso decir cuatro veces más.
2: Vino un tipo, se metió con ella. Y yo lo ayudé para que hiciera la casa y todo. Oigan, qué maldita desgracia. Esa fue la desgracia de mi vida. Pero déjenme contarle. Bueno, ese terrenito, está bien, yo lo dejé, está bien, ok. El tipo le construyó una casa, todo, está bien, yo lo dejé, tranquilo, está bien. Al nombre de ella, me dice nuevamente: mamá, están vendiendo un terreno buenísimo. Pero, como yo siempre soy ahorrativa y lo que como es sopita marucha y llego tarde a mi casa porque yo no tengo muchacho. Ya esa es la única hija mía y ella estaba grande ya. Desde que le compré el terreno, ya se metió con un hombre, tuvo su hijo, creo que son dos o tres. Está bien, la dejé ahí. Me dijo: mamá, hay un solarcito que está buenísimo, barato. Bueno, le digo yo: está bien, mija, vamos a comprarlo. Porque vuelvo y les repito, para yo tener esos cuartos aquí, mejor que se vayan para Santo Domingo.
3: Para que no la tumben el cuarto, sí.
2: El terrenito no valían en eso entonces. Ay, pues el terrenito subió de precio. Ahora ella dice que ese terrenito ella lo va a vender porque le están dando ya tú sabes, lo más caro, porque está en una buena área. Y dándome cotorra a la muchacha, dice: mamá, yo le voy a dar lo que costó el terreno. Ay, mi madre, cuando yo escuché eso, a mí se me bajó la presión.
0: Ay,
2: todo, porque esos terrenos estaban a nombre de ella. Yo confiando en mi hija, digo yo: fulana, pero no te ponga a vender eso porque no hay necesidad. Y yo le voy a dar lo que usted invirtió, no se preocupe. Señores, y usted sabe lo difícil que está la vida hoy en día. Esa hija mía me vendió el terreno.
0: Ay.
2: Se quedó con la casa.
0: Ay.
2: Se metió a un vividor, a vivir de ella. De ella no, a vivir de mí.
0: Así que se pierde la familia.
2: Yo por darle todo lo mejor a esa muchacha. Hoy en día están viviendo como reyes. Yo todavía en un cuarto porque no me he establecido.
0: Ay,
2: por mandarle de todo lo que ellos necesiten para allá. Tengo tres cuatro personas viviendo de mí. Y a mí lo que me queda es mi vejez. Oigan eso, señores, Dios mío. Hoy en día no puedo disfrutar, no me puedo mover. Estoy muy cansada de la vida. Tengo ya muchísimas complicaciones en mi cuerpo. Y como yo me movía, ya no me muevo hoy. Y yo no quiero irme para allá. Lo único que tengo es esas dos cosas. Y no quiero que ella vaya a pensar que yo vine a desbaratar su matrimonio. Porque yo sé que ese hombre lo que está con ella es por su beneficio. En el momento que yo la saque de ahí, va a ser mi peor enemiga, porque él nunca le buscó para dónde meterla. Y yo, por buena, me pasó todo lo que me está pasando. Hoy en día, tengo que estar molestando.
0: Ahí está. Entonces,
2: porque donde yo estoy no es una casa.
0: Muy bien.
2: Y me cayeron los años.
0: Ahí está.
2: Y estoy viviendo, pasando la de Caín, pero no ha vuelto, no he vuelto
0: yo
2: más.
0: Yo quiero primero la opinión de mi querido Soto Quilate, que es un hombre
4: experto en la materia.
0: Que tiene muchas experiencias, ha hecho inversiones de todo tipo. Es un tipo que tiene una psicología y filosofía de vida.
3: Ay, concho.
0: Muy.
3: Y él va a aparecer hoy.
0: Soto, ¿cómo se resuelve esa vaina? La mujer no quiere sacar a la hija, pero los chelitos eran de ella, pero entonces le dieron nada más lo que... Desembróllame ese lío.
5: El suegro debiera de oír ese video y hacer lo mismo que ella, y dejar de cobrarme lo que nosotros le pellicamos.
4: ¡Ay, cómo!
5: Sí, porque está aquí, quiere un futuro allá, pero no quiere coger para allá.
0: Ya.
5: ¿Entiendes?
0: ¿Cómo así?
5: Claro.
0: El que está aquí
5: quiere un futuro allá, pero no quiere coger para allá.
0: Ya.
5: Que invierte en una tierra.
0: O sea, él quiere un futuro allá, pero que llegue algún día, pero no ahora.
5: Pero no ahora. ¿Por qué? Porque desde que le ponen dos pastillas, dice aquí que me la dan gratis. Entonces esa inversión que usted hizo allá se perdió.
0: Ya.
5: Sí, claro. Hay mucha gente que tiene 25 y 30 años, 40 años, y cuando van, duran 3 años vivos allá.
0: Sí.
5: Que nada más disfrutaban 3 años la vaina. Si usted no va para allá, quédese con su cuarto aquí como vitico.
0: Pero es justo que agarren a la doña, la pongan a gastar su chelito, ella comiendo sopa maruchán aquí.
5: Sí, sí. Que eso hay que darle uso, macho. Hay que darle,
0: ella hizo lo correcto, la muchacha de allá.
5: Ella hizo lo correcto, esos cuartos hay que darle uso.
0: Pero entonces tenía que pagarle el solar con algún tipo de plusvalía.
3: Pero esa es su mamá,
0: macho. No importa que sea su mamá.
5: Ella lo va a heredar, macho. Yo a ella no le doy nada. Yo ella no lo compro. Ella está pariguayando y que mamá, te lo voy a comprar lo que tú me dices. No.
0: Ella
5: no,
0: tenía que seguir viviendo. Mamá, ese solar es suyo.
5: Ese solar es suyo. Ahorita la vieja guinda los zapatos, pues ya dice que le duele. Todo esto es suyo. Como dijo el
0: padre. Ahora, espérate, hay que ver si la muchacha no es hija única. Porque si hay más hermanos, ella lo que está es asegurándose. Porque después, cuando ella desaparezca, la doña, va a venir el problema con los hermanos.
5: Ella dijo, ella tiene que hacer lo que dijo el padre Eduardo. De la iglesia de Vino Niño. ¿Tú lo conoces,
3: el padre? ¿Qué dijo el padre?
5: Él pide el nombre de la arquidiócesis de Santiago y dice: cuando yo muera, todo le queda a la arquidiócesis, pero es de él. Ahora mismo es de él.
0: Sí, ahora lo usufructúa él.
5: Sí.
0: Pero eso no es de ellos.
5: Sí.
0: ¿Me entiendes? ¿Qué hacemos con esa gente, Radamés y Vitico?
5: Que manda.
4: Yo te voy a decir una cosa. Ella tuvo suerte que por lo menos levantó una vivienda. Porque a veces hay de aquí tú le mandas unos chelitos a la gente de que para construir, qué sé yo, en un terreno. Y cuando tú llegas ya, macho, no encuentras ni el terreno ni un blog puesto. O sea, que te han tumbado con lo cual.
0: Es verdad.
4: Pero también hay muchachos que son malos. Porque realmente...

0: mente, ya ella está pensando con su mente maligna.
1: Ya.
0: Porque quiere vender la propiedad y quiere darle nada más los chelitos.
1: Sí,
0: que ella gastó,
1: es cierto,
0: en el solar.
1: Sí.
0: No está pensando en dividir la ganancia con la mamá. ¿Tú entiendes? Entonces esos son muchachos que realmente tú tienes que borrarlo del mapa.
1: Es verdad.
2: Quien le está metiendo leña a ese fuego y está dirigiendo ese espectáculo, el suegro, el nuero de la doña. Tiene 3 hijos ella con el chamaco. Él es que le dice, hazle esto, tu mamá para que no se quille, mándale lo que ella dio.
0: Y él es el que está manillando.
2: Él es el que está manillando. El que tiene hija hembra no sabe lo que tiene.
1: Sí, Vitico, pero tú no crees que es de justicia decirle a la madre, mire mamá, usted pagó 100,000 pesos sí, por el solarcito, pero ahora el solar vale 400. No te voy a dar los 400, pero mamá, aquí hay 250, claro, ayúdame ahí.
0: Es justo, sí, eso es lo más justo.
1: Que se gane alguito.
2: Es que ella sabe que esa doña no va a ir para allá, como dice Soto. Sí. Esa doña está 3-2 a favor de cualquier hospital.
3: Sí, oye, tiene que tener siempre, es mejor tener un amigo como Juan Piedad, que usted lo manda, que le compre un apartamento. Oye, mucha gente llaman a Juan Piedad y le dicen, cómprame ese apartamento, réntalo, él le manda su cuarto, le deposita su cuarto y después lo venden. Y gente que nunca han ido a Santiago, han comprado apartamento y lo han vendido, han ganado, pero con una gente que no es familia.
1: Ya.
3: Así que ya.
1: Pero si es familia.
3: No, te tumba.
2: Llame ¿cómo que a Juan, se llama?
1: Juan Piedad.
3: Juan Piedad.
2: Ahí está.
3: El tipo no te roba lo tuyo y te lo produce.
0: Macho, entonces, ¿tú crees que es mejor entonces que el que tenga un dinero viva la vida?
1: Sí.
0: Lo goce.
1: Sí.
0: En vida.
1: Sí.
0: Que viva el día a día.
1: Y que se, lo que yo siempre he dicho, póngase cómodo aquí, que aquí es que usted está viviendo.
3: No, no, esto no es tu país.
1: Soto, Soto.
3: Sí, espérate, oye, ¿cómo es una cosa? Porque tienes que invertir allá, macho.
1: No, que yo estoy de acuerdo contigo. Estoy de acuerdo con Soto. Si tú tienes esos planes, invierte en tu país, es verdad. Pero que esa inversión no sea en contra de tu bienestar,
0: de tu calidad de vida.
1: Exactamente. Por lo menos, es verdad que tú tienes que decir, mira, yo quiero sacrificarme, sí, porque quiero. Tú se te va. Puedes sacrificar. Pero no hasta el punto de lo que dice la doña. ¿Qué? Comiendo sopita Maruchan.
0: No, y en un cuartico.
1: Comprar un solar a una muchacha que luego no se lo va ni a reconocer.
0: Y en un cuartico durmiendo incómoda.
3: La muchacha no es mala, mala es ella. Ella es la mala.
2: ¿Por qué, Soto?
3: Claro, porque ella, como tú lo dices, acomódese usted del sobrante que me quede.
1: Entonces,
3: ¿verdad?
1: Tú lo inviertes.
3: Compro un solarcito, claro, y digo, mija, vamos a comprar entre los dos porque al final te va a quedar a ti. Ella no usó la inteligencia,
1: claro,
3: ¿no? Y no se busca un marido.
1: Claro.
3: Porque hay muchas mujeres que están faltosas en habitaciones, trabajando. Búsquese un marido, que no hay vaina más creativa que un marido.
1: Muy bien. Poli sí está en la vía telefónica. Buenos días, buenos mi querido días. Poli.
4: Hey. Hermano mío, yo tengo autoridad para hablar de eso, que soy hermano de un puño de mujer.
1: Explícate.
2: Vamos a ver.
4: Óyeme, siempre hay una hermana que a la mamá le coge con esa para que sea su sustituta cuando ella no esté.
1: Ay, sí.
4: Y esa es hermana a la que le manda el dinero, la que toma decisiones. Si fulana lo dijo, yo me quedo tranquila. Y duermen encima de ese pensamiento y de esa idea. Hasta que esa hija se enamora de un tunante.
0: Se perdió todo ahí.
3: Es verdad.
0: Ahí llegó el fracaso.
4: Óyeme, cuando esa hija se enamora de un tunante que ese le dio por el pelado, ella empieza a ponerse solda de un oído, ella no se pone solda de una vez.
0: Se jodió el futuro.
4: Entonces ahí es que empieza la agonía de la vieja.
1: Ya.
0: Ay,
4: mis hermanos, me se cuidan.
1: Gracias, Paul. Gracias, Paul, es verdad. Uno no puede sacrificarse tanto. Hay que tener su inversioncita, pero sí, caramba, cuídese también. Dice el jevo a la doña, le deseamos toda la suerte del mundo. Swing y abanica.
0: Ay, sí. Vaya con Dios.
1: Dice el jevo, debió tumbarle más la hija por miserable, di que bebiendo sopa Maruchan y comprando solar allá. ¿Tú ves? Lo que estoy diciendo. Vitico, usted no puede llegar a punto de no alimentarse bien.
0: No.
1: Diga, porque usted tiene que un sueño de que un solar en República Dominicana.
0: No, y
1: coma bien y de lo que usted vaya ahorrando, haga inversión. Pero coma bien,
0: y dormir,
1: atienda su salud.
0: Y dormir incómodo también, macho.
1: Duerme en un buen colchón.
0: Claro, no en el cantón, en el piso.
1: Cómprese un buen abrigo para cuando llegue el invierno.
0: También.
1: No se compre el abriguito de segunda mano.
0: Coma bien.
1: Coma
0: buena
1: bien.
0: Buena comida.
1: ¿Entiende?
0: Eso es lo único que se lleva.
3: Eso es lo correcto. Pero hay que invertir algo allá.
1: Sí.
3: Porque hay una paz espiritual, sentimental y económica que te dan el músculo simbiótico al lado del simpático.
0: Oye,
3: que
0: es el científico.
3: Yo tengo algo allá.
1: Ah, no.

0: entonces, déjame cerrar esta llamada. Entonces, pero lo tirotea aquí todo juego, bebedera que hoy se bebe, pero no tiene entonces ni aquí ni allá.
1: Como
0: tú dices, tú tienes razón, hay que ponerse cómodo aquí. Eso es que tengo con un carro fiado.
2: Sí.
0: Yo lo cojo, todavía a mi edad lo cojo.
2: Óyelo
0: y
2: ahí
0: me lo fían, claro. Pero eso, que yo estoy guardando nada más. Y no, ahora lo que yo hago es, macho, a mí tú no me ves Santo Domingo cada año. No. Yo voy cada 2 años, si no hay emergencia, o voy cada 3 años. Entonces, ¿cómo yo voy? Yo llevo, lo que se dice la paca, yo la llevo para mí. Y doy, y también doy.
2: Bien.
0: Pero no todos los días, metido en un qué sé yo qué, en un bemberreo todos los días. No, cómodo primero aquí. Y ahora tú, pero ¿sí qué? Con una buena cama, una jipeta ya y otro disfrutándola.
2: Eso es verdad.
1: Ahí está.
0: Y una novia ya. Y
2: claro,
0: entonces se consigue una novia ya, como la conciencia.
2: Y en la misma cama tuya gozan ellos y tú no.
1: Más bueno que es así.
3: Eso sí es verdad.
0: Más bueno que es así, sí, está bien.
2: Sí. Gracias. Mira, dice el jevo, dice que, ah, pues está vivo el viejo, el diablo ese.
3: Sí.
1: Ay,
3: el jevo no se le salva a nadie.
2: Dice que yo pensé que la grava ya la tenía por los hombros. No, está vivo.
1: Buenos días.
4: Dulce Guzmán de nuevo, para mi humilde opinión.
2: La adelante, con su humilde opinión.
4: Mi sueño era yo conseguir algo aquí que pasara el techo a la casa. Se fue el techo al diablo. Lo que yo tengo aquí lo estoy mirando y sé lo que me está produciendo y yo solo con lo valería. Pero lo de allá, otro desgraciado, no, se fue todo el diablo.
3: Lo de aquí lo está disfrutando mucho.
2: Velo ahí. Velo ahí. O sea, usted se está poniendo cómodo aquí y haciendo la inversión aquí, porque aquí es que usted está.
3: No.
2: Es aquí donde usted no se puede mojar.
3: Aquí es que ella está disfrutando.
5: No voy de acuerdo, porque en el caso de Radamés no tiene inversión allá. Radamés no puede coger para allá.
1: ¿Cómo así?
3: Pero ¿y aquel va para allá?
5: Pero si le toca coger para allá,
2: que él tiene toda su familia aquí.
5: Es que tu cuerpo es para allá.
2: Sí, que te lleven después cuando te mueras, pero él tiene la familia entera, los nietos, todo el mundo aquí.
5: Hay que sembrar.
2: No, él va a ir de vacaciones para allá.
3: ¿Y cómo él lo sabe? Yo no tengo inversiones allá.
5: Porque yo lo sé. Somos del mismo barrio.
1: Tan que los hijos en el cementerio de la Lija ya tienen un ladito apartado ahí.
3: No somos del mismo barrio.
5: No somos de
3: usted de la planta para allá del Caliche. Yo soy de San Pablo.
5: Tú vas al Santísimo.
3: Usted calichero.
2: Espérate, Radamés, háblame de la diferencia de ser del Caliche y de la planta.
3: Pero oye, el nombre es tierra, caliche, lo que hay para allá abajo. Es un polvazo.
1: Caliche es rojo, ¿verdad?
3: Un polvazo.
2: ¿Y tú eres de qué zona?
3: Tú cruzas por ahí, llega cenizo, macho, caminando.
1: De la Puya.
2: ¿Y tú?
3: De arriba, el San Pablo.
5: De la Flores. El caliche invadimos. Lo del caliche invadimos esa zona.
3: Y ahí fue que
5: he invadido al lado del Zoológico Nacional. Y el San Pablo es donde está la 40, donde torturaban a los Trujillo.
3: Está la iglesia de San Pablo.
2: Ok, otra llamada más. Buenos días.
1: Buenos días.
2: De la mañana, ¿cómo está?
1: Buenos días. Hola.
6: Buen día.
2: Adelante.
1: Ey.
6: Pero, macho, yo siento que tú vas como forzado ahí con ese elenco.
2: ¿Por qué?
6: Yo siento que tú tienes como otro nivel. Yo no entiendo.
2: No,
6: como que tú eres como.
2: No, estos
6: como
2: son mi gente.
6: Con el cerebro de Albert Einstein viviendo.
2: No. Lo que pasa es que aquí somos un equipo multidisciplinario. Aquí cada quien tiene su especialidad.
1: Ajá.
6: Coño, macho, pero ¿cómo que tú me vas a decir a mí? Excúsame la palabra. ¿Cómo que tú me vas a decir a mí que tú vas a invertir para allá con todos esos préstamos que están cogiendo todos esos políticos? La inversión tuya tiene menos seguridad allá que aquí.
2: Ah, no, pero eso es Soto que dijo eso.
6: Óyeme, los tíos de mi esposa viven en Brooklyn, en un apartamentico, en una quinta que no hay ascensor, que tiene que para tú subir una vainita de agua para allá.
1: Susan,
6: ya chiquitito, ¿verdad?
2: Sí.
6: Y allá tienen dos casas, jipeta, y van allá un mes o menos de un mes y vuelven para atrás otra vez a coger su frío, a coger su vaina. Yo compré mi casa aquí y el día que yo me quiera ir para allá, yo agarro y vendo mi casa y compro lo que vaya a comprar allá.
3: Claro, bien, ahí está.
2: Sí.
3: Bien
2: ahí
3: pensado.
6: Porque yo, por ejemplo, yo voy para allá en octubre ahora. Yo voy a durar 2 semanas, ¿eh?
2: Claro.
6: Y a volver para acá a coger frío después de octubre a trabajar.
2: Ya.
6: Yo vivo cómodo aquí. Me compré mi casita en Redding aquí. Claro. Yo, nunca viví en Nueva York. Yo llegué a Redding directo. Pero
2: bien hecho.
6: A Nueva York yo voy por necesidad.

0: Y da de un visita. Domingo, da una vuelta y para atrás.
1: Muy bien, gracias. Ay, gracias, me tengo que ir ya. Vamos a dejar el tema aquí. Pero sepa que, caramba, da pena mucha gente que hace esas inversiones, han parado en un familiar y el familiar lo que hace lo es truquea. Que lo truquea. Terrible. Sí. Bien. Ah, mira, Mambo Swing 1982 en YouTube dice: hermano activo,
2: Pedro, mira.
1: Vitico está gordo, macho es tu papá, tú le debes su carrera.
3: Uno se ríe, pero es verdad.
1: Vitico está
2: clean. Está clean. ¿Gracias a quién? Al no, Home Atende.
1: Al Home Atende es otro.
3: Primeramente al brujo y después al Home Atende.
1: Así es.

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2: Sí, señor. Este es el Antidepre de la mañana por Latina. Hola. Bien. Señores, el mundo del espectáculo en la República Dominicana no deja de sorprendernos. Y ahora el mundo del lodazal ha llegado hasta el merengue.
3: ¿Cómo así?
2: Sí. Resulta que ante las declaraciones de la semana pasada de Sergio Vargas sobre Alex Bueno, vino un sinnúmero de respuestas, incluyendo gente del mismo medio, de la misma categoría, artistas, merengueros. Es el caso de Roy Tabaré, que tan pronto Sergio dijo eso, hizo un video en el cual le llamaba la atención a Sergio sin nombrarlo, porque en ningún momento en el primer video que hizo Roy mencionaba a Sergio, pero que todo el mundo sabía de quién se estaba, a quién se estaba refiriendo. Y les recordó también que en otra ocasión Sergio tuvo unas palabras que no eran las necesarias en un acto de exaltación de su carrera musical, que fue lo que hizo Sergio con Luis Terror Díaz, ¿verdad? Entonces, Roy recordó eso e hizo un video aireado diciendo que con amigos como él es mejor no tener amigos, que está muy fuerte, que bueno, todo ese tipo de cosas. Perfecto. Sergio Vargas, en el día de ayer, entonces se la devolvió a Roy.
3: ¿Le contestó?
2: Le contestó y de mala manera.
4: Se la batió.
2: Le contestó. Dice Sergio que Roy Tabaré no se cepilla ni se baña.
3: Ay, concho.
2: Tú sabes que esa boquita de Sergio.
4: Sí, es peligrosa.
2: Es respetada.
3: Sí.
2: Pero en esta ocasión, yo creo que también se le fue otra vez la mano a Sergio Vargas. Vamos a escuchar lo que dice Sergio de su compañero y colega del mundo artístico y merenguero, Roy Tabaré. Escuchen ahí al señor Vargas.
3: Dale, Sergio.
2: El orgullo de Villa.
5: Villa. Sergio, Villa. Te han condenado, te han juzgado. ¿Qué tiene que decir al pueblo?
6: ¿Quién me ha condenado a mí?
5: Alguna persona que entiende que no debió proceder o no era el momento.
6: El que está bien con Dios le entra a patar a los santos, muchacho. Quítate de eso.
5: Ahora tú no hablaste mentira. Ahora, Sergio.
6: Quítate de eso. Pero es que yo no he dicho nada. Y lo que pasa es que en este medio acostumbran a eso, a sacar de contexto a cualquiera. Oh, pero ven acá. Oye, ¿quién me saca de contexto? Un tigre sin camisa. Que no se cepilla, ni se baña. Que no voy a mencionar su nombre, porque yo me conozco.
5: No, pero el único que hubo así fue Roy Tabaré. Roy Tabaré no se cepilla, ni se baña.
4: El pachano
6: no
4: es fácil.
6: No se cepilla, ni se baña. Ni puede venir al país.
3: Ay.
2: Ey, estuvo fea esa. Y siguió.
6: ¿Por qué no viene a República Dominicana? Delincuente, coño.
7: No.
6: Oye, conmigo no. Y tú el que quiera barrer conmigo, que barra. Yo soy de Dios. Y conmigo no. A uno de los que más le dolió la muerte de Ale Bueno fue a mí. Porque Ale Bueno y yo llegamos juntos a la capital. A buscar ese arroz para la familia.
7: Sí, tú fue que aprendí a escuchar.
6: Esa es la verdad.
5: Sergio Vargas comparte con nosotros en vivo. Gracias, negro, por aceptar esta llamadita.
6: Oye,
5: porque
6: como,
5: hay mucha mala
6: interpretación. Oye, ¿cómo me entrevistas tú sin pedirme permiso?
5: Oye, sí.
6: De ahí que vienen los malditos problemas. Ahorita viene uno de todos esos enemigos que tengo yo, gratuito.
5: Fracasado.
2: Bueno, dijo unas cuantas cositas más ahí, sí. Sergio, déjame ver que dijo otra cosa más.
6: El que me sacó de contexto, que anda boceando ahí sin camisa, ese ni se baña ni se cepilla.
3: Ay, concho.
6: Dígale que lo dijo yo, que lo dije yo.
5: ¿Y él no puede ir al país, Sergio, tampoco?
6: Averigua para que tú veas, porque sí. No mira la paja en su ojo.
8: Sergio, ¿te has sentido aludido por algunos
6: comentarios? Maldita.
5: No, espérate, negro, así no. Te amo, no, negro, no, negro. Espérate, negro, ese no eres tú. Tú tienes una gran hoja de servicio, yo puedo dar fe y testimonio.
6: A mí no me llamen, coño.
2: Ahí está, bueno, se molestó Sergio Vargas, dijo de todo. Parece que las palabras de Roy Tabaré le llegaron, fueron fuertes, porque de verdad que mucha gente ha entendido que Sergio se excedió con aquellas palabras con Alex Bueno. Entre esa gente que entiende que Sergio se excedió, estoy yo. Porque yo lo dije aquí hace unos días, ¿verdad? Atrás, yo tengo que ser responsable. Creo que no era el momento necesario. Que él no dijo mentira, sí. Porque realmente...
3: El momento, la vaina es
2: el... El momento. Había que esperar, había que buscar otra... otro escenario, y ya cuando haya pasado todo esto, entonces tú podías analizar.
4: Y habló de una situación que todo el mundo manejaba y sabía, macho. O sea, no era el momento para él dar esas declaraciones así como la dio, desafortunadamente, como yo te lo dije. Ahora, bien. Yo te voy a decir una cosa también. Roy Tabaré también le contestó en otro. Ah, otro lo tiene.
2: Sí, a eso voy. Sigue, okay. Amplía.
3: Contestó.
4: Sí, no, él no se quedó callado porque imagínate, ya el pleito está.
3: Pero se bañó ahora. Se aire. Puso camisa. Chequéate.
4: Ahora, yo te voy a decir una
2: se
4: cosa.
2: Se puso camisa y se bañó.
3: Tiene camisa ahora.
2: Y está bañado.
4: Ahora, macho, ahora sí. Para que tú veas cómo son las cosas, sin camisa, sin cepillarse y sin bañarse, fue un tipo, mira, que habló.
2: Sin embargo, ahora sí se bañó y se cepilló y se puso camino.
3: Ay, vamos a ver, ¿qué dice?
4: Para el pleito.
2: Sí. Bueno.
3: Dale, Roy.
4: Se preparó para el pleito.
2: Déjame ver, porque dijo unas cuantas cositas ahí, subida de tono. Déjame ver cómo yo manejo esto. Déjame ver lo que dijo Roy Tabaré. Adelante, Roy.
4: Parece un loco.
9: Ridículo. Ridículo. El que tiene que cepillarte esa lengua eres tú. El que tiene que limpiarte una lengua eres tú. Te doy, porque pareces un pito que no tomo el baño y no puede venir al país. Pendejo. A cállate la puta boca. Cállate la boca. ¿Estás herido? Tú te vas a recordar de mí. Cada vez que tú hagas una opinión, tú te vas a recordar de esta cara, mira. Que no puedo venir al país, que no te vaya. Entonces, pues, tú serás marido mío. O algo, el que tú viviste conmigo, para tú saber si yo no me baño o yo no me cepillo.
4: Tío, parece un loco.
9: ¿Quieres que te enseñe? No. Está el cabrón. Ya me alegraste el día. Pareces un pe. Habla como un hombre. Habla como un puto hombre. Y no te preocupes, tú vienes a Puerto Rico. Como tú quieras, tú y yo lo citamos. Y nos entramos a trompar. Tú dices que tú eres un hombre. Si cuando tú vienes a Puerto Rico, tú me tiras donde tú vas a estar, tú y yo solito, y nos entramos a trompar a ver si tú eres un hombre de verdad. Parece un pussy. Primer hombre, pero tú eres un pussy envidioso de mierda.
2: Ay, Dios mío, pero Roy. Prieta dos viejas.
3: Así.
2: Chismosa.
3: No. Dos comadres.
2: Parecen dos viejas chismosas. Dos comadres.
4: Nada más le faltan dos batas de poliéster.
2: Prieta vaina, señores. Los merengueros. Porque eso le luce a los urbanos. Eso le luce a la gente del bajo mundo. Pero a Sergio Vargas. Y a Roy Tabaré.
4: No, y dos artistas con madurez. O sea, madurez.
2: Que cree uno.
4: Esto, ¿entiendes? Ah. Bueno, que cree uno. Así. Obviamente, macho, hay que catalogarlo así.
3: O sea, que están enseñando los refajos los dos.
2: Sí. Pero claro que no, sí. Se ve feo. Enseñaron el refajo.
4: Se ve feo.
2: Se ve feo, señor. Ustedes tienen que organizarse. Este es un momento para uno mejor recogerse, valorar el legado musical de Alex y lo que fue su vida personal. Bueno, pues lo analizaremos en otra ocasión, pero no es el momento para ustedes sacarse esos trapitos al sol, sí. Que parece que ambos se tienen una tirria guardada.
4: Sí. Se parece que viene desde viejo.
2: Eso, macho. No es de ahora.
4: Sí, de hace mucho tiempo.
2: Ellos esperaron eso. Por ejemplo, Sergio se la aguantó porque Roy le hizo un video similar cuando lo de Luis Díaz.
3: Ajá. ¿Qué?
2: Sí. Y Sergio como que se la aguantó. Pero parece que ahora Sergio, que sabe que se pasó, pero no lo va a reconocer, parece que el video que le hizo picó, Roy le picó más. Y entonces ya ahora aprovechó eso y explotó. Pero para mí que ambos se tienen su conconcito guardado.
3: ¿Cuál es la sí. vaina de mujeres? Y
4: tienen
3: eso?
4: Algo.
2: No creo. No, son vainas no. más.
4: Eso tiene más revancha entre ellos, entre la música.
2: Mira, Roy estaba también con Karen Records.
3: Ah.
2: En el momento de. Y a Roy le, también fue un beneficiado, aunque no tuvo el éxito. Pero Roy tuvo unos añitos que sí. Bienvenido le cogió con él también, pero no, sí. no descolló al mismo nivel. ¿Me entiendes? Ah, nadie sabe si esos Dolores son viejos también.
4: Viene a ver desde ahí, macho.
2: Sí, Dolores, aguantados ahí. Cuántas cosas. Señores, pónganse a trabajar y dejen eso. Dejen eso, ustedes son buenos los dos.
4: Pónganse a hacer música.
2: Sí, hombre.
4: Eso es lo que queremos.
2: Tú sabes que Roy es uno de los productores dominicanos con más visión. Le llamaban loco en el principio, porque la gente cuando no entiende una cosa cree que, que el otro es loco.
3: Sí.
2: Sin embargo, en Miami, Emilio Estefan lo cobijó. Él buscó su oportunidad. No es tampoco de que lo eligieron. No, Roy buscó su oportunidad, la logró. Y entonces, de ahí para allá, el resto es historia. Ha sido grabado por artistas como Alejandro Fernández, un sinnúmero de esos artistas mexicanos y de otras latitudes. Shakira ha trabajado con Ricky Martin. O sea, el tipo está a esos niveles. ¿Me entiendes? Roy es un gran cerebro de la música. Y Sergio, ni se diga, un gran intérprete, un tipo que canta hasta al hablar. Sergio habla con melodía y con tono. Una cosa impresionante.
3: Sí.
2: Y un artista de un oído fuera de liga. O sea, un tipo que termina una canción y te va tarareando la próxima en el tono que viene la próxima. O sea, un tipo con un talento extraordinario. Pero no es para ponerse ustedes dos
3: como dos viejas a discutir.
2: El pleito de vieja de barrio, de chisme. Por ay, favor. Ay. Buenos días.
10: Buenos días, don Germán.
2: Gracias por lo de don.
10: Un saludo especial a todos mis hermanos ahí.
4: ¿Qué pasó? Saludos, mi hermano. Saludos para ti. ¿Qué pasó,
10: Vitico? Gracias. ¿Qué pasó, Vitico?
3: No, dale, que la ID está lejos. Son las 9:30. Es a las 10. Dale.
10: Vitico. Vitico, te quiero mucho. Mira, Dios. Macho, tú sabes que esa vaina del bajo mundo siempre ha existido. La diferencia es que antes los artistas guardaban la forma. Entonces ahora con la democratización de la información y de las redes sociales,
2: sí.
10: los artistas son más explosivos.
2: Ay, sí.
10: Y no callan, lo expresan todo. Sin embargo, macho, yo cuando tú estuviste opinando sobre las declaraciones de Sergio Vargas, yo no quise interferirte porque imagínate, tú eres un cerebro que piensa bien las cosas antes de decirlo. Pero yo soy de los que me suscribo que a Sergio Vargas lo sacaron de contexto. Mm. Tú sabes que la forma de Sergio expresar las cosas es una forma muy llana, muy sincera. Entonces la gente se engancha en algunas palabras que él dice, pero Sergio Vargas es uno de los artistas más sinceros y más humildes. Y yo he tenido la oportunidad de saludarme con él y puedo contactar de primera mano, que es un tipo muy humilde, muy sano sobre todo. Y lo sacaron de contexto. Entonces, este muchacho, Roy Tavares, macho, el quien no lo conoce siempre ha tenido cara de loco, pero ahora él se ve más loco, porque por lo menos, pues, si tú vas a hacer un video, por lo menos vístete, o sea, o busca un ¿cómo que se llama esto, macho? Que es una vaina que limpia la cara ahora mismo, los filtros.
2: Un filtro
10: en el celular para que la gente te vea diferente, porque ahora mismo es lo que parece, es un indigente, macho. Entonces, Sergio Vargas es un tipo sano, llano y un tipo bastante serio, macho. Y es lo que él dice, muy lo sacaron bien. De contexto.
2: Bueno,
10: lamentablemente lo han malinterpretado.
2: Gracias. Yo mantengo que hay momento para todo. Hay momento para reír, hay momento para llorar. Hay momento para abrazar y hay momento para pelear. Hay momento para hablar, pero también hay momento para callar. Ese no era el momento para decir eso. Ese no era el momento. Que no tuvo mala intención. No, Sergio no es un tipo malintencionado. Pero el momento no fue el adecuado. No dijo mentira, pero no era el momento adecuado. Es eso simplemente. Simplemente es eso. No era el momento adecuado.
4: Pero si tú eres un gladiador tampoco, macho, no puede estar dispuesto a pelear siempre.
2: También es verdad.
4: Porque el mejor pleito dicen que es evitarlo.
2: Y te voy a decir una cosa, yo no creo en esa gente que dice, no, lo que pasa es que yo soy así, yo las cosas las digo como lo siento. No, usted debe tener algún filtro.
3: Un freno.
2: No es que tú seas hipócrita, porque la hipocresía tampoco es buena.
4: No.
2: Ahora bien, hay cosas que hay momentos para decirla.
4: Que tú tienes que saber manejarte.
2: En pos de que usted es así y usted le dice la verdad a cualquiera en la cara, mentira. No. Muchas veces ahí lo que hay es resentimiento. Y lo que aprovechan muchos es, yo soy un hombre claro, yo le digo la verdad a la gente en la cara. No, tú lo que eres una persona que no tienes el filtro de saber en qué momento se puede decir una cosa y en qué momento se puede decir otra. Y te aprovecha de que tú eres loco y le dices la cosa para sacar ese veneno que tú tienes adentro.
3: Ay.
2: Ojo, no estoy diciendo que sea el caso de Sergio.
4: No.
2: Estoy ya hablando en condiciones generales, en situaciones generales.
4: Aunque hay gente también que merecen que le digan la verdad también en su cara. Pero hay un momento, ¿tú entiendes? Pero no siempre.
2: Estamos de acuerdo, pero hay momentos para todo.
4: Claro, para todo.
2: Hay momentos para todo, entonces claro. No. Esa gente que es así, generalmente muere sola. Y entonces culpa a todo el mundo después.
4: No somos locos.
2: Se quedan solos. No, porque yo le digo la verdad a cualquiera en la cara. Tú me ves que yo... Y todo el mundo se le va alejando. ¿Por qué? Porque no...
4: Es un tipo problemático.
2: Es un tipo problemático. Entonces, al final, solo... No, a mí nadie, no, porque yo le digo la verdad a la gente y yo. Pero tú estás solo y acorralado.
4: No, y no lo reconocen.
3: Pero al final
4: no,
3: hay que
4: poner, no lo reconocen.
3: Ay, me dejaron solo.
2: ¿Me entiendes?
3: Me dejaron solo al final.
2: Entonces, le pasa algo y ahí viene la famosa colecta. Y hay todo el mundo para ayudar a Fulano. Sí. Porque no hizo su diligencia. Porque el ser humano es un ser gregario, no vino para andar solo, nómada, un ermitaño. No, nosotros venimos para vivir en sociedad.
4: Así
2: para tener una pareja, para tener amigos, para tener gente a quien molestar y que a usted lo molesten. Es para eso. A mí se me ha quitado la vergüenza, yo molesto al que tengo que molestar. Y le hago un favor también a cualquiera, porque claro, lo que va viene.
4: Claro, así debe, como debe
2: te
4: ser.
2: Llama, molesta y a ti que te molesten.
4: Como debe de ser.
2: Si tú le quieres llamar de esa manera, ¿verdad? Porque el que no vive para servir, no sirve para vivir.
3: Eso es verdad.
2: Esa es la realidad.
3: Galileo Galilei, buenos días. ¿Cómo es ese?
2: Buenos días, no fue ese, buenos días.
10: Sí, mira, es evidente la situación como tú la planteas, macho, porque aunque la intención no fuera, ha sido mal interpretado, no era el momento.
2: Claro.
10: El momento era para destacar las cualidades del difunto,
2: sí,
10: y la familia. ¿Qué podrá pensar la familia? Fue el caso, lo que tú estás explicando, fue el caso que aunque ese fue un poco como más, fue a lo inocente que lo hizo la Hazá con la muerte de Johnny.
2: Sí.
10: Y lo salvó, que su viuda y su hijo lo perdonaron. O sea, no, pero aún así pesa eso. Eso de Sergio, eso fue un hecho bruto. Y francamente así lo ha interpretado todo el mundo. Nadie lo acusa de que fuera mala intención.
2: No.
10: Pero todo el mundo dice, ¿por qué?
2: ¿Qué fue un exceso?
10: Se puede creer que hay algo entre ellos, tú ves. Y mi hermano recién llegado, tú sabes que bajo un mundo, claro que ha existido este mundo, el mundo, pero que lo que uno entiende que no son de ahí, lo han superado.
2: Eso es verdad.
10: Ay, lo sí. Que da pena y vergüenza.
2: Ay, sí.
10: Gente de un mismo renglón, contemporáneo, sí. Exitoso, que se enfrenten los
2: sí,
10: medios.
2: Hombre.
10: ¿Cómo está el Pachá? Llevó ahí sin querer.
2: Gracias, hasta el Pachá, es verdad. Déjame ver qué me dice por aquí el Jevillo. Dice, tanto Sergio como Roy deberían darse un cuidadito. Los dos lucen desaliñados, dice el Jevo. No parecen artistas, parecen dos locos viejos. Roy no puede ir al país, víctima de una juía que le dio una ex. Sí. Sergio viene tirando patá voladora sin el contrincante hacerle nada hace rato. Como un caballo desbocado. Ah, mira, como el tema de Roy.
3: De Roy, sí.
2: Yo y Roy, ser... que no le diga a Sergio, tú serás marido mío. Debemos recordar que Roy siempre ha estado en duda. No, Roy en ese caso no ha estado en duda. No. En ese caso no. Roy sí tuvo una situación con una ex presentadora de televisión.
3: ¿Están esperando que él entre para echarle mano?
2: Sí. Pero él fue víctima en ese caso, realmente.
3: Ah.
2: La mujer le dio unos golpes, era violenta, él se quejó, nadie le creyó, y ella aparece con, dice Roy, con la cercanía con alguien del Ministerio Público, le marchó. Y hasta el día de hoy, Roy no puede volver a la República Dominicana. Déjame ver qué me dice Yadira por aquí. Adelante, Yadira.
3: Explosiva.
2: La voz más alta de la deuda.
11: Buenos días. La prudencia es algo que no caracteriza a Sergio Vargas. Y es triste ver que cada vez que muere una figura del ámbito del merengue, siempre la remete de manera negativa.
2: Bueno.
11: Me llama mucho la atención porque cuando Rubí Peral también lo hizo, lo que pasa es que ese corte no se fue viral porque lo trataron de cuidar las personas que estaban con él. Pero yo entiendo que Sergio Vargas debe revisarse, porque aunque tú tengas tus frustraciones, aunque tú tengas tu dolor, hay momentos para todo. Y ya después que una persona muere, se le debe respeto, aunque haya sido lo peor del mundo. Yo entiendo que Sergio se está metiendo en una línea que no debería. Una persona que le tienen mucho cariño, mucho respeto, que ha tenido éxito en su carrera, pero creo que se está desproporcionando demasiado y lo va a llevar al fracaso.
2: Ve acá, Sergio ya está en la línea de Watson, Chedi y Fautomata.
3: Claro, hace rato, maestro.
2: O sea que ya, más que a su arte, lo que le dan es prominencia a las opiniones por redes sociales. Ya se han querido montar en la ola.
3: Él tiene 6 bailes esta semana, adivine. ¿Usted ve cómo son
2: los bailes? ¿No sabía?
3: Sí. Es que parece que le funciona meterle al bloque ahí.
2: Ya.
3: Cheque cuánto baile tiene esta semana.
2: Bueno, al sujeto también le funcionaba eso.
3: Ajá.
2: ¿O le funciona?
3: A Sergio le funciona también.
2: Oh, cada vez que le mete al bloque aparecen bailes.
3: 6 bailes juntos.
2: Bueno, que Dios bendiga entonces. Felicidad. Buenos días.
12: Oye, buenos días. Oye, macho.
2: Dime.
12: Yo creo que Sergio Vargas tiene lo que debe dedicarse a limpiar unos comentarios desde hace mucho que hay con él y con el difunto Cholo Brenes.
2: Eso es mentira.
4: Eso es chisme de barrio.
2: Eso es mentira, e incluso Sergio, cuando mencionan a Cholo, se le nota un dolor y un rencor, porque ya lo voy a hacer indiscreto.
3: El diacho, macho.
2: Lo digo.
3: Métete en ese voto, eso lo sabe a ti.
4: Las condiciones de él.
2: Sergio no lo ha dicho públicamente, pero a Sergio le daba asco Cholo Brenes. Se lo dice macho. Sentía repulsión por la figura de Cholo. Con todo y que como manager, Cholo catapultó la carrera de Sergio. Él lo respetó mucho, o lo respeta mucho, como trabajador del arte.
3: Pero
2: como persona, sí. Yo he estado en conversaciones que no son públicas, que les puedo decir a ustedes, mis oyentes, que la figura de Cholo Brenes como persona a Sergio le da asco.
4: Le provoca roncha.
2: Todo el mundo sabe que Cholo, un hombre
3: maltratado.
2: Ya murió también, sociólogo, cultor del arte, pero tenía unos problemas. Era homosexual.
4: Sí,
2: y se decía que a los artistas que manejaba los acomodaba, los dejaba en la casa y, ¿verdad?
4: Y lo acariciaba, termina.
2: Había muchos que supuestamente
4: que se dejaban ni que acariciar.
2: Yo no lo puedo decir.
4: Muchos dicen que se dejaban acariciar, pero que no llegaban.
2: Yo no lo puedo decir.
4: A lo último.
2: Ni puedo decir que Cholo fue un tipo, en lo que vi y en lo que lo traté, un tipo irrespetuoso, un gran caballero. Ahora, lo que yo viví con Cholo a nivel de trabajo no es lo que vivió Sergio, lo que vivieron otros. Fernando, toda esa gente. Eso es otra cosa.
4: ¿No te picó un ojo él?
2: No, nunca. No, muy respetuoso. Incluso, Cholo era una persona excelente para tú mantener cualquier conversación política, de actualidad, lo que sea. Porque era sociólogo, era profesor de sociología.
3: Si tú te juntabas con él, él no te hablaba de él.
2: No. Pero he estado en conversaciones donde se tocaba el tema y noté eso.
4: Sí.
2: Fui indiscreto, perdónemelo, pero tenía que darle el colofón a esa.
3: Y que hubo un güilero que lo batió como una media.
2: ¡Ay, señor! Sí, ten piedad. Déjame irme al corte, vengo en breve. Este es el antidepre de la mañana.

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1: Dice Tito Rojas, ¿te gustó, Coco? Bueno, ¿te gustó, Vitico?
2: Sí.
1: Pues te gustó. Buenos días, al aire el antidepre de la mañana por Latina. Esta es la que te fascina y la que te entrega todos los días este espectáculo radial que llega de 6 a 10 y te da actualidad, entretenimiento, diversión, información, a veces no tan
2: buena.
1: No tan buena, pero hay que buscarle el lado positivo a la vida, tratamos. Así que hola, saludos, bienvenidos. 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

0: 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Macho, macho.
1: Muy bueno. Bonito. Sabroso. Y barato.
0: Ay, sí.
1: Como tiene que ser. Déjame introducirte aquí en esta toma,
0: Vitico. Ah. Sí. Sáqueme bello ahí.
1: Bueno, lo que hacemos es televisión y radio, no magia.
0: Vaya, bello.
1: Magia no hacemos todavía. Déjame resolver esto aquí. ¡Uap! Ahí está. ¿Sí? Usted sabe que aquí hay que resolver a mano pelada, dicen por ahí. Pero ahí estamos los dos muchachitos. Mira qué lindo, ¿eh? Dos
0: muchachitos.
1: Bello. Muy bello.
0: Bellísimos.
1: Bellísimos. Véalo ahí.
0: Ahí.
1: Ahí están, los dos en la toma. Les recuerdo a todos ustedes que estamos también haciendo nuestra transmisión habitual vía YouTube. Pueden sintonizarnos por ahí. Nuestro canal es Latina Pensilvania. La particularidad es que de esa manera pueden dejarnos mensajitos de texto y nosotros aquí le damos seguimiento y le damos lectura en el antidepre de la mañana. Así que utilícelo en la caja de mensajería. ¡Fuápete! Nos dejan su mensajito, como Carmen Veras, que nos manda a saludar y dice que la lengua es el castigo del cuerpo. Está hablando del tema anterior. Bien, gracias. Que no se puede decir toda la verdad. Hay que callar algo, caramba.
0: Ay, sí.
1: Sí, tienes razón. Ramón Abreu dice: buenos días a ese equipo, los mejores. Macho, el más informado, Radamés, el más pacífico. ¡Pacífico, Radamés! Vitico, el más tigre de todos, sí.
0: ¿Oye?
1: Y Soto, que se hace el tonto, y los tontos. Y los tontos, nada, ese lo vende. Y de tonto, nada, ese lo vende a todos, sí. Soto, sí. Nos conoce, solamente que Radamés no es tan pacífico como aparenta. No. No te lleve de eso.
0: Es un lobo escondido.
1: Sí, sí, sí, sí. Es una fiera. Lo que pasa es que él se maneja. Tiene manejo. Señores, hubo un incendio de una magnitud considerable acá en Allentown anoche. Los bomberos continuaban luchando contra un incendio masivo en una fábrica abandonada cerca de la libera del Allentown. Cerca del río, por ahí, hasta la madrugada del jueves. El incendio se desató en la antigua fábrica de muebles American Atelier, que está ubicada en el 249 norte de la calle Front. Alrededor de las 8:40 de la noche de ayer, alcanzó la categoría de 6 alarmas. El fuego generó una densa columna de humo negro que se pudo ver desde kilómetros de distancia y fue captada en numerosas fotografías en toda la región. Mucha gente estaba emitiendo esas imágenes, estaban algunos transmitiendo, y mucha gente pudo ver lo que estaba sucediendo. Esto se difundió rápidamente en las redes sociales, pero fue un fuego de mucha intensidad. Y caramba, esperamos que no hayan
0: víctimas,
1: mayores pérdidas. Según los funcionarios presentes en el lugar, el fuego se propagó al menos a una casa adosada al otro lado de la calle. Nada se salvó del incendio. Videos grabados por un fotógrafo independiente mostraban llamas danzando a lo largo de los cables y postes del servicio público en llamas. Eso es en Front Street. Residentes que viven en el bloque número 300. Según un mensaje del capitán de bomberos Joshua Brubaker, se pidió a los residentes de la cuadra 300 de Front Street, frente a la fábrica en llamas, que evacuaran saliendo por sus patios traseros. A los demás residentes de la zona se les recomendó que permanecieran en sus casas.

0: debido a la gran cantidad de humo. Decir que fue un fuego considerable, muy, muy potente. Por lo menos, digamos, Vitico, fue en una fábrica abandonada.
1: Que no fue en casa.
0: Que no fue en apartamentos, que no fue en ese tipo de cosas. Y lo material
1: se resuelve,
0: ¿verdad? Una casa que se quemara, si no hay víctimas, no hay problema. Se le busca la vuelta. Lo importante es salvar la vida. Después de ahí, todo lo demás puede pasar. Bueno, hablando de cuestiones catastróficas también en Venezuela. Señores, lo de Venezuela no ha tenido madre.
1: ¿Qué pasó ahora?
0: Ay, pero hubo dos terremotos, Vitico. De 7.2 el primero. Ajá. Y una réplica de 7.5. O sea, la réplica fue más fuerte que el primero.
1: Oye.
0: Pero fuerte. Acuérdate que el de Haití fue de 7, pelado. 7.0.
1: Sí, y no, lo que pasa es que la estructura en Haití era más vieja.
0: Estamos de acuerdo, pero 7.2 y 7.5 es mucha un terremoto potente. O sea, es potente lo que estoy hablando. Incluso las imágenes que nos han llegado dan cuenta de que hay muchos destrozos. Esta mañana veía que la presidenta de Venezuela, Delcy Rodríguez, había cifrado en 32 la cantidad de fallecidos y de más de 200 heridos. Pero tú sabes que para mí esos son datos que hay que verlo con pinza, porque ustedes saben que lamentablemente de ahí se va a pasar zumbando.
1: ¿Cómo así?
0: De que 32, no, para las imágenes que uno está viendo,
1: 32 muy poco.
0: 32 muertes es un número muy bajito.
1: Ah, ok.
0: Lamentablemente. Porque no es que no es que uno esté hablando una vaina así, pero la experiencia le dice a uno, por lo que uno ve ahí, que lamentablemente el número de víctimas en cualquier momento puede aumentar. Considerablemente. Dos terremotos, 7.2 el primero, 7.5 el segundo, sacudieron a Venezuela la tarde de ayer. Incluso vi un video jugando béisbol en la liga de verano de Venezuela, en el play, en los narradores narrando, bueno, que siempre, que es una primera vez. Que
1: el juidero.
0: Pero después de ahí el juidero. Y se ven los edificios caerse, viviendas buenas, no viviendas de esas que se hacen con palito y con madera. No, viviendas de...
1: Mansiones.
0: De una construcción robusta. Cayéndose, edificios de concreto, resquebrajados, todos los ladrillos en mal estado, todo eso, porque fueron dos terremotos muy fuertes y seguidos uno tras otro. El principal de magnitud 7.5 fue el segundo, pero el primero 7.2 indicó el servicio meteorológico, el servicio sísmico, perdón. Al actualizar una evaluación anterior que decía que era 7.1, el Instituto Sísmico dijo que no, que son 7.2 el primero, 7.5 el segundo. Los temblores provocaron el derrumbe de edificios en Caracas y se sintieron en la vecina Colombia. Se produjeron con un minuto de diferencia en lugares separados. Incluso el aeropuerto de Maiquetía, que es el aeropuerto más importante de Venezuela. Yo he aterrizado en algunas ocasiones allí.
1: Maiquetía.
0: En Maiquetía, es un aeropuerto grande. Tuvo daños considerables también.
1: Sí.
0: Hubo unas situaciones allí preocupantes. Y en el día de hoy siguen las labores de rescate. Ya incluso se ha dado parte a grupos de topos de otras naciones como los mexicanos, que tienen mucha experiencia en ese tema y están rumbo a Venezuela para ayudar a nuestros hermanos venezolanos en las labores de rescate, que serán amplias. Porque mire, uno de esos videos a los cuales hemos tenido acceso, muestra un vecino filmando desde el apartamento de ellos. Dice, pero que esa torre, mírala ahí, enterita en el suelo. Que es una torre de apartamento similar a unas que hay al lado, de unos 20 pisos. Entonces, eso te indica a ti que allí habrá problemas serios en el día de hoy.
1: Y eso había pasado otra vez
0: en Venezuela. Tenía mucho tiempo que no había un temblor por ahí por Venezuela.
2: Ayer Osiris de León dio una explicación de, de ese terremoto.
0: Sí.
2: Y él dice que no hubo dos, sino que fue uno.
0: Uno mismo.
2: Sí, él dice que fue uno mismo porque entre uno y otro habían 30 segundos de diferencia.
0: No, luego dijeron que era un minuto.
2: Sí, él dijo 30 segundos, diciendo lo que él dijo en las explicaciones. No entendí bien, de verdad, porque él digo, él con su tecnicismo que él tiene, él sabe cómo explicarlo.
0: No se entiende lo que él está diciendo. O sea, es el mismo, solamente que duró más. Eso es lo que él quiere decir. Que no son dos distintos.
2: Sí, exacto.
0: No es temblor y réplica.
1: El mismo.
0: Sino es que uno mismo que se extiende por más tiempo.
2: Ahora, señores, la gente es increíble. La gente, por eso que le pasa a la gente lo que le pasa.
0: ¿Qué pasó?
2: Emitieron una alerta de tsunami. Pues bajaron un montón de gente para el malecón. Dije, porque nunca habían visto un tsunami.
0: Pero que yo vi eso y me quedé petrificado. Yo macho, dije,
1: oye, no sea un tsunami, ellos cogieron
0: para el malecón. No, fueron para el malecón a ver.
2: A verlo, sí.
0: Porque ellos nunca habían visto un tsunami.
1: Que nunca han visto. Pero el tsunami es el agua.
2: Se lo lleva.
0: Sí. Si el agua... Pero el dominicano fue a ver que para que para ver qué es lo que venía.
2: Para ver qué es lo que.
0: Porque
2: lo que.
0: Ellos nunca habían visto un tsunami.
1: Ah. La vez que tembló de madrugada en Santo Domingo, el malecón se llenó también.
0: No, nosotros somos el final.
2: Por eso somos que te final. Digo, por eso que le pasa.
0: Somos el final.
2: Porque cómo cogen, se emiten una alerta de tsunami, ¿cómo tú coges al malecón? ¿Por qué tú no sabes con la magnitud que vienen esas aguas, con la fuerza que vienen
0: y te pueden arrastrar? Hay que verlo, Radamés.
1: Hay que verlo y filmarlo para meterle al bloque.
2: Sí. Cuando tú vienes a ver.
1: Yo lo filmé primero.
2: Fueron a buscar eso.
0: Velo ahí.
2: Grabarlo.
0: Sí. Velo ahí.
2: A filmarlo.
0: Velo ahí. Somos el final de los finales. De verdad que sí. Mientras tanto, las labores de rescate siguen por allí. Hay muchos edificios que se fueron al suelo de inmediato. El gobierno venezolano avisó que hay muchos edificios en riesgo por todo el país. Han recomendado desde ayer a las personas que no regresaran a sus casas. El ministro Diosdado Cabello dijo que la zona de Altamira y Los Palos Grandes reportan situaciones muy alarmantes. Y el gobierno ha suspendido el suministro de gas en edificios afectados.
2: Hay edificios que tienen grietas, macho, en todos los apartamentos. Según yo vi vi un video donde la gente va descendiendo del edificio por las escaleras y se ven las grietas, así que con una réplica más, no muy, muy prolongada, se van abajo esos edificios.
0: Y también allí he visto algunas personas que también han tomado decisiones que no son las adecuadas. Hay gente que ha ido filmando, dije, no, para ver cómo está el apartamento nosotros. Una vaina
2: que está casi al derrumbar.
0: ¿Me entiendes? Entonces, hay problemas que se pueden evitar, pero la gente no quiere como evitarlo. Oh. La gente busca el problema.
2: Dicen que va donde está el peligro.
0: Bueno. Hola, buenos días, Santiago.
1: Buenos días, uno que tiene una casa de yagua en su país.
0: Buenos días.
3: Buen día. ¿Cómo están ustedes?
0: Bien, buen día.
3: Macho, la presidenta le pidió ayuda. Para que le mandara.
0: ¿Le pidió ayuda a quién, por favor? Disculpa.
3: El presidente Abinader le pidió como ayuda para que fuera rescatista a Venezuela.
0: No. ¿Será que el presidente ofreció ayuda?
3: Yo escuché a Fellito esta mañana, porque yo escucho Fellito en ti.
0: Sí, pero debe ser que ofreció la ayuda.
2: No que pidió.
0: No que la pidió.
3: Pues, buen día.
0: Muy bien, gracias. Gracias. Déjame ver. Me están reportando aquí, déjame ver, buenos días, mira, ahora mismo en la ruta 22, Evangelina me dice que hubo, hay un, me imagino que
1: accidente.
0: Esto es un vehículo incendiado, déjame ver, Evangelina, porque no lo veo bien, usted sabe, sí, hay un vehículo incendiado en la ruta 22, hubo un accidente y hay dos vehículos cogiendo candela, maestro.
1: ¿Tú ves?
0: Déjame pasar el reporte de Evangelina como va para que la gente escuche lo que ella me acaba de enviar. ¿Sabes?
1: Adelante, Evan.
0: Reportera de la calle tenemos ahí, ¿verdad? Vamos a ver.
4: Mira, eso está pasando ahora mismo en la 22. Oh my goodness, pero si eso explota. Oh Dios mío. Mira, mira. Mira, estamos saliendo del trabajo y mira con lo que nos encontramos.
0: Wow.
4: Mira, mira.
0: Son dos vehículos.
2: Ah, pues parece que fue un choque.
4: Mierda, fue un choque.
0: Ah, caray. Fue un choque y un posterior incendio. Dos vehículos. Dos vehículos, ruta 22. Evangelina, dime a la altura de dónde. Ruta 22, pero ¿por dónde?
1: Sí.
0: Porque la ruta 22 es bien.
1: A la altura de la 100, de la 512, ¿dónde?
0: Exactamente. Dice por acá William también que me manda unos videos de Venezuela, de esta situación de Venezuela. Ay, ay, ay, ay, ay. El que ve todo esto, de verdad que. Bueno. Definitivamente. En mi cuenta de Instagram, arroba Germán Dominici, publiqué algunos videos de lo que está pasando por allí. Sigue siendo muy, muy preocupante la situación en Venezuela y le daremos seguimiento durante todo el programa. Vamos a continuar por acá. Mientras tanto, dime.
2: Me gustó la acción de Bukele.
0: No, a ti lo que te gustó. Sé sincero, a ti lo que te gustó fue la rubia que pasó por ahí, porque eso se vio en cámara.
2: Las dos.
0: Porque tú estás transmitiendo en cámara y tú estás chimeándole a Vitico mientras aquí estamos hablando de cosas serias. Que por ahí, por la vidriera, viste a dos rubias y la viste, porque ustedes son dos viejos.
2: Me estaba limpiando la vista.
0: Yo no soy baúl de nadie. Son dos viejos rabo verde.
2: Me estaba limpiando la vista, macho.
0: Solo vio todo el mundo.
2: Mujeres muy elegantes.
1: Salí en cámara.
0: Claro que salen las muchachas.
2: ¿Es verdad?
0: Claro. O sea, usted se vio la acción de ustedes dos. Dos viejos dañados. Malignos. Son. Sin vergüenza.
2: Decía que me gustó la acción de Bukele, que dejó la diferencia. Tú sabes que él tiene diferencia. Bueno, tenía con Maduro. Pero anoche, inmediatamente, él mandó a preparar una ayuda.
0: No, pero con Delcy Rodríguez ya él no tiene diferencia.
2: Sí, pero tú sabes.
0: No.
1: Con Maduro sí.
0: Con Maduro sí, pero ya Maduro no está.
2: Inmediatamente mandó la ayuda para...
0: ¿Qué pasa? Eso. Buenos días.
5: Sí. Aló, buenos días. Te habla Jaina.
0: Cuenta.
5: Oye, yo me uno al dolor de nuestros hermanos venezolanos. Uh-huh. Sabemos que ha sido algo muy grande, muy fuerte que le ha pasado. Esperamos que Dios ilumine su camino y que puedan salir, por lo menos puedan recuperarse de esa, después de tanta cosa que le han pasado. Y macho, no sé, como tú tienes buenos conocimientos, bastante, y sabemos que era una persona
1: bien
5: letrada. No, eso no es un gancho, es la realidad. No sé si tú leíste o sabes. Tú sabes, eso me recordó que en 1960, creo que fue en Chile o en Argentina, pasó un terremoto así que, según los datos, duró 10 minutos con 20 segundos ese terremoto, y destruyó totalmente el área de Argentina, las ciudades principales. No sé si tú tienes ese dato.
0: No.
1: Requisito. En el 60.
0: No.
5: En 1960, fue un terremoto.
0: No había nacido yo.
5: Duró 10 minutos. No, pero hay muchas cosas que tú no habías nacido, que tú lo sabes.
1: Pero, como tenemos.
0: Gracias, hermano. Gracias.
1: Quizás lo dice, tenemos a alguien que tenía 5 años en esa época.
2: Qué tigera, que yo no había nacido en esa época.
0: Cinco años. No, en el 60, ¿no? No. Ya. No, pues yo soy de mucho después. De mucho después, yo soy un hombre modelo de los 70.
1: Nacido,
0: de los 70 y ni de la primera mitad de los 70,
1: yo
0: para que
1: nací
0: tú entiendas.
1: En el 66.
0: Dime tú.
1: Y la mañana
2: yo tenía 2 años cuando eso.
0: Pero que tú eres un.
1: Sí lo sentiste.
0: Tú eres un bejuco.
2: No, pero a los 2 años, macho, tú no te das cuenta.
0: Claro que no.
2: Ni recuerda nada de lo
0: claro
2: que sucedió.
0: Claro que no. Déjame enderezar la información del señor que nos llamó hace un momentito. No es que Abinader está pidiendo la ayuda. Abinader va a enviar equipos de rescate a Venezuela.
2: Exacto.
0: Luego de ese devastador terremoto que está sacudiendo, que sacudió a la hermana nación. Lo del accidente de la 22 fue frente a Macy's, entrando por la MacArthur.
1: Aquí mismo.
0: Fue aquí mismito, sí. Cerca de aquí, donde hay dos vehículos incendiados luego de un choque. Ojalá que tampoco hayan víctimas.
2: Sí.
0: ¿Tú ves? Porque uno ve los vehículos, pero uno no sabe cuál fue la situación que se dio ahí. extraño que se incendiaran también.
1: Sí.
0: Porque, ¿verdad? Ustedes saben que los vehículos...
1: ¿Cuándo irán salir con tanque de gas?
0: No, ¿qué va a ser tanque de gas? Aquí no se usa eso.
1: No, como estaba cara la gasolina, uno no sabe. No,
2: aquí no se usa eso.
1: Uno no sabe.
2: Porque
0: tiene razón.
2: Sí, pero cuando hay choque, el combustible, tú sabes que es altamente flamable. Y además sí, de eso, hasta el líquido de freno, macho, se enciende rápido.
0: Ay, sí, eso es verdad, eso es verdad.
2: Imagínate.
0: Pero caramba, bueno, ya pero veremos.
2: No gas.
0: Buenos días.
5: Buenos días, lamentando los hermanos venezolanos. Yo que tengo una yerna que vive por ahí.
0: Sí.
5: Diciendo... En media hora ahorita puedo dar un préstamo de 5 mil millones para dárselo a Venezuela.
0: ¡Ay, señores!
1: ¿Quién?
2: Sí. ¿Pero quién, Abinader?
0: Ay,
1: sí.
5: Diciendo que se lo van a dar a él.
6: ¿Y qué país del diablo es este?
0: ¿Es verdad?
5: Sí mismo.
0: ¿Es verdad?
5: Sí,
0: pero... Gracias, papá. Ahorita se pega a Abinader de eso y pide un préstamo también.
1: Ay, coño, o sea, macho. Para dárselo a ellos.
0: No hay un hombre que le guste... Para dárselo a ellos, macho. Maestro. No hay un hombre que le guste más coger prestado que Abinader.
1: Ay, concho.
0: Bueno. Por cualquier cosita. Señores, se está nublando. Pidan un préstamo.
1: Él pidió uno en estos días.
0: De 600.
2: No, lo aprobaron.
0: Para el medio ambiente y para una tubería ahí en Punta Cana.
2: Exacto. Para beneficio de Fran Rainier.
0: Para que sepa. Los dueños del país. Los verdaderos Tiger.
2: ¿Y los hospitales para cuándo? ¿Y la educación para cuándo?
0: Los verdaderos Tiger.
1: Por eso es que la gente va a votar por la Lofoque. Para eso mismo. Para
0: hasta
1: evitar
0: yo.
1: Eso.
0: Hasta yo. Todos. Sí. Todos vamos para Nueva York. Todos vamos para Nueva York. Bien. Señores, Trump asegura que Irán se está comportando muy bien. Que se está portando bien porque está haciendo todo lo que él le pide.
1: ¿Cómo que?
0: Bueno.
1: Que dejen pasar los barcos. Que no
0: todo ese tipo de cosas. El presidente de Estados Unidos, Donald Trump, aseguró este miércoles que Irán se está portando muy bien y consideró que el gobierno de los ayatolás está haciendo todo lo que él les pide en el marco de las negociaciones para poner fin a la guerra. Me preocupa.
2: A mí también.
0: Presidente Trump, si eso es verdad, usted que debe ser más tigre que yo, porque usted es más tigre que yo, eso lo debe de preocupar. Cuando tú ves que un enemigo te está haciendo caso en todo.
1: Y está tranquilo así.
0: Duda.
2: Está afilando cuchillo para tu garganta.
0: Duda.
2: Pero vamos a esperar que se mantenga así la otra semana porque tú sabes que a veces cambian.
0: Exacto.
2: Cuando viene a ver la otra semana, hacen cualquier cosa y vuelven otra vez con el problema.
0: Esperemos que
2: esperemos que no, que siga así.
1: Esperemos que no suene un tiro, porque cada vez que suena un tiro o algo, vuelve y suena.
2: Pero ya estamos acostumbrados a escuchar algo que te... Que te agrada.
0: Y después viene
2: la pedra.
0: El reversazo. Dime, Leo.
7: Buen día, mi gente. Mira, yo no sé si es hipocresía de mucha gente o qué, pero yo personalmente nunca me ha gustado que cuando pase una vaina en X país, nuestros hermanos boricuas, nuestros hermanos haitianos, nuestros hermanos venezolanos, eso es mentira. Para mí eso es hipocresía de la mayoría de gente que quieren quedar bien, pero yo nunca he estado de acuerdo con eso. Nosotros no tenemos hermano a nadie.
0: No, eso no es verdad.
7: Esa vaina.
0: No, Leo. Sí es real que existe una hermandad. Incluso te voy a explicar algo. Países que somos rivales en cuestiones deportivas, por ejemplo, Puerto Rico, la misma Venezuela. Señores, los países del Caribe, cuando se habla de torneos deportivos, somos... Enemiguito y no me hable.
1: Pero
0: en baloncesto, en béisbol, en qué sé yo qué. Ahora, la historia indica que cuando ha pasado algún problema
1: de catástrofe,
0: sí.
2: Tragedia, cuestiones
0: marítimas, tragedia, los primeros que llegan en auxilio de sus hermanos son los mismos caribeños, los más cercanos. Al dominicano no hay quien le hable cuando Puerto Rico tiene un problema y viceversa. Ahora, si en deporte
1: somos enemigos.
0: Somos enemiguitos y no me hable. ¿Serie del Caribe? No. Tú para allá y yo para acá. Ahora, vaina huracán, en cualquiera de las dos, el otro está presente rápidamente. Y eso se ha demostrado.
1: Aunque no tenga un peso, pero le dan la mano.
0: Exactamente. Sí. Pero le voy a poner el caso más dramático.
1: ¿Cuál?
0: El terremoto de Haití.
2: Sí. Ajá.
0: Los mismos haitianos tuvieron que reconocer que lo primero que llegaron y lo que más aportaron, claro, quizá por una situación geográfica, pero yo creo que no fue solamente por la cercanía, geográficamente hablando. El pueblo dominicano se entregó a ayudar a Haití. Y después de ahí tenemos muchísimos problemas. Pero cuando hubo esa situación, ahí estaba República Dominicana. Cuando República Dominicana ha sufrido ciclones, los pueblos hermanos, Puerto Rico, Venezuela, siempre llega un avión de ayuda para República Dominicana.
2: ¿Tú no recuerdas el ciclón de San Zenón? Todas las ayudas que recibió.
0: No, yo no lo recuerdo. Yo no lo recuerdo. Tú sí lo recuerdas, ¿verdad?
8: Claro.
0: 1930.
8: Yo no
0: lo recuerdo, ¿no?
2: Por si acaso, macho.
0: No, yo no.
2: A ver si te balaba.
1: Y ese chuchazo.
0: Entonces, Leo, sí tenemos esa hermandad. La tenemos. Mira, ya, ¿ves lo que le dije ahorita?
1: Ajá.
0: 32 fallecidos, es un número que se queda muy chiquito, ¿verdad?
1: ¿Cuántos van ya?
0: Bueno, pues ahora han informado que ha subido a 164 el número de fallecidos. Y a 971 los heridos por los terremotos en Venezuela. La presidenta interina de Venezuela, Delcy Rodríguez, informó ya en el día de hoy, porque el informe que le dije más temprano era de ayer, que Delcy había dicho, había dado ese dato en la noche. Pero ya en la mañana de hoy, la presidenta interina ha indicado que son 164 los fallecidos y 971 los heridos en Venezuela. De 32 fallecido a 164,
2: y todavía muy temprano, ¿te entiendes? Para darle la cifra, porque tú sabes, recuerda que hay gente que están debajo de los escombros y que están siendo todavía en estos momentos haciendo la labor de rescate.
0: Ya usted sabe.
2: O sea que quiera Dios que no sume mucho, pero las esperanzas son pobres, macho.
0: Vámonos al corte y venimos en breve. 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
3: La gozadera la tenemos prendida en tu bocina siempre por Latina. Hola.
4: Hola, ¿qué tal, mi gente?
5: Deja que te hable.
3: Ay, caray. 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
3: Bueno, por lo menos lo hiciste general.
5: Sí, General Culembero.
3: Pero el Culembero. ¿Qué es eso?
5: Sí, yo no, General Full, que no le cabe un rango maya. Presidente.
6: Es un rango nuevo que
3: Vitico se inventó. Culembert.
5: Culembert.
3: Yo no lo había escuchado ese.
6: Ah, ese rango lo creó Vitico ahora, exclusivamente para él.
5: Ese era un general de los Tontón Macú en Dajabón, allá en Juana Méndez.
3: O sea, era una persona.
5: Sí.
3: Culembert.
5: Era el apellido. Culembert. Sí, pues es la calidad. Culembert.
3: Qué bien.
6: Un saludo, voy a aprovechar para saludar a Bricky, que siempre está escuchando el programa.
5: Con el violín.
6: Y Pechito también. Pechito, que siempre viene ahí.
5: Ah, pero Bricky junto con Pechito, ¿qué tal?
6: No, Bricky trabaja en otro sitio.
3: Bueno, señores, el presidente Trump se regó ahí en Twitter antes de anoche.
5: ¿Qué pasó?
3: Ayer fue que se hizo pública la información, pero se regó en Twitter, no, en sus redes sociales, en Truth Social. Pero ya uno por costumbre, imagínense que le estamos llamando Twitter,
6: sí,
3: y ya eso
6: todavía
3: ni existe, y es X, ¿verdad? Sí. Pero
5: él estaba aquí en Allentown antier,
3: antes de ayer.
5: ¿Qué pasó?
3: Pero el presidente Trump parece que está en observación con las petroleras, con las gasolineras, las que venden la gasolina
6: al detalle.
3: Al detalle. Dice en un post, dice, las grandes petroleras no están bajando el precio de las gasolinas en proporción a la drástica caída de los precios que pagan por el petróleo. Esos precios están cayendo en picado. En otras palabras, están estafando a los consumidores. He ordenado al Departamento de Justicia que investigue esto de inmediato. Más vale que los precios de la gasolina empiecen a bajar mucho más rápido de lo que estoy viendo, dijo el presidente Trump. ¡Bien!
5: Ajá.
3: Adivina lo apoyo.
5: Adivina qué pasó ahí.
3: ¿Qué pasó?
5: Cuando lo llevaban en el carro para Macongi, hay par de bombas. Quizá él.
3: Él vio el precio.
5: De los carros. Vio, oye, esa vaina.
3: Pero ven acá.
5: Y esta vaina, la regular aquí en Macongi, a cinco, bueno, a cuatro.
3: Cuatro y pico.
6: Él tiene los mecanismos para que eso baje.
3: Está bien, pero acuérdate que aquí hay una situación de libre mercado. Incluso eso, sí. El precio de la gasolina no se maneja en este país como se maneja en República Dominicana, que el precio lo dicta el Estado.
6: Es estándar.
3: Es estándar, ¿verdad? Aquí las gasolineras tienen libre mercado. Tú puedes colocar un precio. Por eso te cuesta un precio en una y te cuesta otro en otra, ¿verdad?
6: Sí.
3: Entonces, a eso es que él se refiere. O sea, ustedes están comprando ya el petróleo más bajito, pero ustedes no se lo están dando a un precio correcto a la población. En ese caso, usted podrá decir que es populismo o lo que sea, pero en esa declaración el presidente Trump se puso del lado del pueblo, de los consumidores. Ajá. Por lo tanto, ¡bien! ¡Bien!
5: Ajá.
3: Estoy de acuerdo. Tiene que bajar este fin de semana.
6: Eso va a ejercer un poquito de presión.
3: ¿Un poquito?
6: En la bomba.
3: Hay un poquito.
6: Pero
3: un poquito
6: si
3: de presión. No me digas que un poquito.
6: Bueno,
3: tú verás.
6: Tú acabas de decir que cada quien tiene libertad para vender al precio que,
3: sí,
6: que él entienda,
3: sí, tú tienes libertad,
6: que está ganando.
3: Pero dentro de los márgenes normales para hacer un negocio, acuérdate que en este país hay leyes para eso. Tú no puedes, por más libertad de mercado que tenga, establecer un porcentaje de ganancia mayor al permitido. Eso también está regulado. Los negocios tienen un margen. Generalmente andan en un 15%. En promedio, la ganancia. Me explico. Si ese micrófono me sale en $100, lo lógico es que yo lo pueda vender hasta $115, ganándome 15.
6: Sí.
3: Ahora,
6: máximo un 30.
3: Exacto, pero en promedio un 15. Pero no es que el micrófono me va a salir en 100 y yo lo voy a vender a 250 y me lo... Ah, sí, hay que celebrármelo porque...
6: 100%.
3: No, el 150%. No es correcto. ¿Tú ves? Entonces, aquí hay leyes para eso. En otros países se permite, pero aquí hay leyes para eso. Entonces, en ese caso, a lo mejor ellos están estableciendo un margen de ganancia mayor al permitido. Y ahí sí tiene que ver. Por eso dijo, estoy ordenando al Departamento de Estado para que empiece una investigación. Vamos a ver a cuánto que ustedes están vendiendo. Vamos a chequear esta vaina. ¿A cuánto compraste? ¿A cuánto está vendiendo? ¿Qué fue?
5: Yo creo que lo próximo que va a hacer Trump es que se va a bajar el carro en una bomba de esa, en un pueblo de ese.
6: Pero yo te voy a decir una cosa.
5: No, y le va a decir, ¿por qué esta vaina está tan cara?
6: Pero te voy a decir algo, macho, también. Recuérdate que el combustible que compra la bomba está en el depósito.
3: Sí.
6: Compraron un poquito, por ejemplo, caro.
3: Sí.
6: Bajó un poquito el petróleo hoy.
3: Ahí viene Radamés el petrolero a defender las petroleras.
6: Espérate.
3: Abin Habaf Radamés.
6: Es cuestión de lógica.
3: Radamés Abin Habaf.
6: Es cuestión de lógica.
3: No, que tú le estás arreglando el mundo a los petroleros.
6: No le estoy arreglando. Es cuestión de lógica, macho. Si tú eres dueño de una bomba y compraste ayer el combustible más caro, lo tiene ahí en el depósito. Tú no puedes hoy. Tú no puedes hoy porque bajó el precio del petróleo a nivel mundial. Ajustar esos precios porque tú compraste más caro, entonces vas a perder.
3: Si el presidente está diciendo que él no está viendo que están bajando a la misma velocidad, comprende. Ellos saben por qué te lo están diciendo. ¿A qué baja?
6: Está bien.
3: Vamos mañana. ¿A qué baja?
6: Te dije que sí, que eso ejerce un poco de presión.
3: No un poco de presión, no.
6: Mucha. En las estaciones.
3: No. Se la puso pegada. Es un retazo a 103 en el pecho. Ahí,
6: porque la gente
3: afeitado.
6: La gente le tiene miedo realmente a los efectos que tiene la ley aquí.
3: No solamente la ley. Los efectos que tiene el rubio cuando se pone por una vaina.
6: No, y la ley, macho, si la aplican la ley.
5: Oye.
3: El rubio, el presidente de todos nosotros. Bien por ti, Trump. Dice, las grandes petroleras no están bajando el precio de la gasolina en proporción a la drástica caída de los precios que pagan por el petróleo. Esos precios están cayendo en picado. En otras palabras, están estafando a los consumidores. He ordenado al Departamento de Justicia que investigue esto de inmediato. Más vale que los precios de la gasolina empiecen a bajar mucho más rápido de lo que estoy viendo.
5: ¡Bien!
3: Ay. Buenos días.
5: Buenos días, uno que la paga barata.
1: Mira, te voy a decir algo.
3: Ajá.
1: Es un disparate, porque ellos mismos son cómplices. Ellos son cómplices del precio de la gasolina. Primero,
5: acuérdate, el diablo
1: la OPEC. No, mira, la OPEC determina mucho el precio del petróleo y lo controla para que se mantenga alto, primero.
3: Pero espérate. Pero que la OPEP tiene que ver con el precio del crudo. En el caso de lo que está diciendo Trump,
5: es
3: de la gasolina. O sea, que él no está viendo que está bajando en la misma proporción, que están comprando más barato y siguen vendiendo la gasolina cara.
1: Pero acuérdate algo, hay una ley, aquí en Pensilvania había un señor años atrás que era dueño de como 15, 20 gasolineras. Uh-huh. Y ese hombre lo sacaron del negocio, ¿sabe por qué?
3: ¿Por qué?
1: Porque...
3: ¡Ey!
1: Como estaban disparándose, como estaban subiendo, inflándose, él dijo, esto es un abuso.
3: Se te está cortando la señal.
5: No, es que el teléfono está chuciado.
1: Oye, hay una ley que obliga a la gasolinería a tener el precio similar a toda la gasolinería alrededor de ella.
3: Uh-huh,
1: obligado.
3: Sí.
1: Ese señor la bajó y lo quería sacar del... Y él lo que hizo fue que la bajó de maldad y cerró toda su gasolinera y la vendió.
3: Uh-huh.
1: Él dijo, no voy a seguir mintiendo y explotando a mi propia gente.
3: Ay, Dios
1: mío. El gobierno es tan cómplice como la gasolinera.
3: Muy bien.
1: Al hacer eso.
3: Entendí tu punto. Gracias. Quiere decir, el amigo oyente, que el gobierno, o en este caso el presidente, está haciéndose el gracioso. Sí, oye, porque si ellos son parte de la misma mafia, bueno. Ah, Buenos días,
7: Mancho Bancho.
3: Cuente.
7: Por allá.
3: Dale.
7: Hay una situación que yo he notado, que en este país, siendo un país de...
3: Rico.
7: De alta gama, como mundial.
3: Sí.
7: Aquí no es solamente la gasolina, bro. Usted va a los supermercados y cada uno tiene un precio distinto en los alimentos. Entonces, pero consumidor que dicen de precio, que usan allá en República Dominicana, eso aquí no existe. Aquí debe haber un control con esa gente, porque nada más el pueblo es el que sufre.
3: Bien.
7: Yo no sé si ustedes se han dado cuenta que usted compra un aceite aquí a un precio, allí a otro precio, el arroz a un precio allí. Óigame, hermano, algo está pasando aquí. Bueno, algo tiene
3: pero
7: que
3: nada más acuérdate que hay libre mercado, pero lo que es igual no es ventaja. Si tú entiendes que el precio está más barato en un lado, lo lógico es que tú vayas a comprarlo a ese lado.
6: Ese sitio, ese lugar.
3: Porque tú tienes la libertad de comprarlo donde te lo venden.
6: Pero más nada barato. Más no la comida, macho. También se ve, yo fui en estos días... Compré una cajita de cerveza.
3: Ajá.
6: Yo acostumbro a pagar $27, 27 y algo por la cajita, la coronita.
3: Sí.
6: Ajá. Pero me paré en un lugar que lo vi bonito y le digo, deme una cajita de cerveza, $31.
5: Ah, la compraste.
6: Y le digo yo, sorry. Ok. Y dice, ay. Me está llamando. Y digo, no. No, me fui, no la compré. Me
3: he enredado por $4.
5: Tú te paraste a comprar un coco y dejaste la doña.
6: No es nada.
3: Ay, es verdad, tú te paraste, tú pediste un coco que te lo pelaran y te lo prepararan y después no te lo...
6: Todavía lo están preparando.
3: Todavía.
5: Esa doña te quiere dar dos puñalas.
3: Deme 20 segundos, tengo que colocar esta identificación. Ay, sí. Déjame colocarla acá.
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1: Dos llamadas más en torno a este tema. Y por favor, sean breves, porque ya tengo que irme a la pausa. Buenos días.
2: Buenos días.
3: Sí, buenos días. Oye, yo me voy a contradecir algo sobre lo que dijo Rame ahorita, que hay gasolineras que compran el combustible a un precio, por ejemplo, un poco caro, y que el día siguiente baja, y que ellos no la van a bajar inmediatamente, porque la compraron a un precio muy caro. Pero sucede a veces lo contrario, que ellos tienen los tanques llenos, la han comprado a un precio barato.
2: Y lo suben,
4: sí. Sí, también sucede.
3: Sube, y ellos lo que hacen es que la venden al precio. Y
4: se ganan un dineral también.
1: Exacto.
3: Suben,
1: lo que es igual no es ventaja.
3: Negocio, exactamente, lo que es igual no es ventaja, es el problema. Y ahí es donde estriba el problema del combustible y los precios.
4: Estoy de acuerdo contigo.
1: Estamos de acuerdo, ciertamente. Pero, mientras tanto, vamos a esperar que... Caramba, pónganse en precio para ver si nosotros respiramos un chin, porque no es fácil, no es fácil.
4: Lo estamos esperando hace tiempo, en la bajadita.
1: Por favor.
2: Ya casi la de macho y la mía se están llenando con 20.
1: Estamos
2: con
1: no me diga. Ah, pero serán bicicletas. Oye, Vitico.
2: Ay, que tú echas de la buena, ¿verdad?
1: No, espérate, Vitico. Se llenan con 20 si el tanque está más para arriba de la mitad.
2: Ajá.
1: Pero no, cuando, uno dice,
4: vacío,
1: cuando uno dice se llena con tanto, es de la reserva.
4: Sí, exacto.
1: O sea, déjalo que se ponga en reserva y échale a partir de ahí.
2: No, ahí no.
4: Ah, a ver si el gas pela.
2: Es que ese... Tú deja que se baje abajo.
1: No,
2: lo para que darle la basura el tanque.
1: Tú no me estás comprendiendo. Cuando la gente diga, no, el tanque mío se llena con tanto, se llena desde el punto de reserva.
2: Desde la mitad.
1: Pero tú no puedes decir, no, porque si a eso vamos, el mío se puede llenar hasta con 5.
4: Sí, si está
1: dependiendo
4: lleno,
1: de cómo esté.
4: Claro.
1: Si está a 3/4, si está tal cosa, se llena con 5. Pero no es así. Para yo medirlo correctamente y decirte a ti con cuánto se llena mi tanque, tiene que ser desde el momento que marca la reserva.
2: Cuando la mía estaba seca, que no paramos allí, 60.
1: 60 cogió.
2: Pero ayer le eché 20 de la mala para que...
1: Pero ¿en cuánto estaba?
2: Estaba como por la mitad.
1: Ah, tú
4: yo eché ayer, tenía como más o menos como un cuarto, y me cogió 73 o 74 dólares.
1: O sea que esa coge 100.
4: Sí. Ahí tengo el recibo. Digo, se lo voy a llevar a macho para que vea cuánto eché de gasolina ayer.
2: Tú, güey, sal de eso.
4: Y eso que yo he hecho en San, que es más barata.
1: Cállate.
2: La guagua de él sale más cara que tener un hijo.
1: Cállese, que Radamés se economiza 10 centavos por galón.
2: Por galón.
1: Sí. En 10 galones se economiza un dólar. pero gasta 3 para ir.
4: A 3.90.
1: Gasta 3 yendo a San.
4: A 3.96 creo que fue que eché.
1: Ay, padre, déjame irme al corte. Vengo en breve. 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
0: Bien. Déjame cambiar aquí. Mira, tengo aquí. Es que yo, de verdad. Algo que hablábamos más temprano. Ajá. Sobre la gente yendo al malecón a ver el.
2: El espectáculo del tsunami.
0: El espectáculo del tsunami. Y no el tsunami. Había un pelotero que le decíamos el tsunami.
2: Sí.
0: Pero eso no es de lo que estamos hablando. La gente fue de que había alerta de tsunami ayer por el terremoto en Venezuela y los dominicanos...
2: Somos creativos, macho.
0: Somos creativos y se nos ocurrió ir para el malecón a ver el tsunami. Oigan esto, oigan.
3: Nunca habíamos visto un tsunami, queríamos ver un tsunami de cerca.
4: ¿Tú viniste a ver tsunami aquí?
3: Sí.
4: Tú sabes que alerta de tsunami pues te manda a no estar cerca del mar, pero el Señor ha sido misericordioso y eso se echó para atrás.
3: Sí, no, lo que pasa es que estamos aquí compartiendo entre amigos. Nunca habíamos visto un tsunami, queríamos ver un tsunami de cerca.
4: Oye, ¿tú viniste a ver tsunami aquí?
2: Increíble.
3: Sí, claro. Como nunca hemos visto uno, queremos venir para acá.
4: ¿Tú viniste a ver tsunami?
3: Ah, mira, eso también, mira la carita
4: el,
3: esa.
4: ¿El grupo?
3: Mira.
4: ¿De dónde vinieron ustedes a ver tsunami?
3: Mira la carita esa.
4: De Mano Guayabo vine con silla y todo a esperarlo. Aquí
2: estoy yendo, man.
4: Viniste con silla y todo a esperar tu tsunami.
3: Tranquilo, a chequearlo de cerca.
4: Conocerlo.
3: Sí, así es.
4: ¿Y si tú quedabas vivo, lo decía tu nieto?
0: Mira, yo te voy a ser honesto. Yo pienso que eso es mentira.
2: ¿El macho, qué? No. Macho, hay gente...
0: Yo estoy cayendo en algo. Déjame ver.
2: No,
3: lo vamos a...
0: Espérate, te voy a explicar por qué yo pienso que eso es mentira.
2: Ajá.
0: Te voy a explicar ahora.
2: Pero hay gente que dan para eso.
3: Los muchachos, vamos para el malecón a presenciar el tsunami.
4: Pero es un riesgo.
3: Lo vamos a correr.
5: Tú me traiste engañado, yo no sabía.
3: Ah, pues yo sí.
5: Yo no sabía que había alerta.
4: Te trajo engañado.
5: Me trajo engañado. Pues ponte bonito que tenemos un coro, que nuestro compañero cumpleaños.
0: No. Miren. Viaje.
2: ¿Tú crees que eso es inteligencia artificial, macho?
0: No, eso no es inteligencia artificial. Eso es...
2: Busca view.
0: El deseo de view que tenemos todos hoy en día. Y no ellos. Da pena, pero lo que yo estoy pensando, pero yo soy un lobo viejo. Ajá. En esta vaina. La reportera quiere hacerse viral.
2: Oh, ya.
0: Ah. Se compuso con ellos. Digan esto.
2: Pero...
0: Es que eso está muy... No.
2: Eso es posible.
0: A mí no.
2: Sí, es posible.
0: En sí. A mí no.
2: Es posible.
0: Lo que pasa es que hoy en día todo el mundo quiere de un palo con una estupidez que se vaya viral.
2: Es posible, macho, pero en República Dominicana hay gente que da para eso.
0: No, yo eso no.
2: Te
0: no,
2: puedo
0: no, no, no.
2: decir.
0: Déjame yo
2: que...
0: publicarlo
2: pero
0: así.
2: Pero recuérdate,
0: mismo.
2: Macho, que cuando hay ciclones, la gente se va al mar de que para ver la ola, cómo sale.
0: No,
2: de...
0: no,
1: pero
0: no.
1: Como yo soy mar... de Campurria, sí, bajaron todos los tigres de la Roberto Pastoriza para allá, para el malecón anoche. Ayer, macho. Sí, esos barrios que están cerca ahí.
2: Te lo digo porque sí es

0: visto realmente un reportaje cuando hay ciclones que la gente se va al malecón para ver la ola salir, cómo sale el agua del mar, y muchas veces hasta lo afecta en el área donde están ellos viendo las incidencias del ciclón, macho. Yo te lo digo porque hay gente que son creativos. Es posible, como tú dices, que la muchacha también esté buscando view y lo haya preparado. O sea, haya preparado un guión para hacer
1: eso. ¿Tú no le crees entonces?
2: No, no, no, para nada. Para eso no es verdad.
0: Bueno, es posible también.
2: Eso no es verdad. Eso es, señores, miren. Este nuevo estilo que se ha enquistado en los medios de comunicación hoy en día, por la presión que sienten muchos con Santiago Matías por tener los mismos resultados sin saber lo que hay detrás de eso, ha hecho que mucha gente de los medios tradicionales comiencen a divariar y comiencen a replicar y querer hacerse los graciosos con la misma situación.
1: Ajá.
2: Pero yo creo que un medio como Telemicro, en su cuenta donde suben información que tiene que ser creíble, coño,
0: no debe avalar una situación.
2: No debe esa. Ponerse en esa vaina le
1: ¿tú
2: luce.
1: ¿Tú no crees en ello, macho?
2: Te digo. O sea, si yo tengo una marca que tengo que defender porque yo tengo un noticiario,
1: ajá,
2: yo no puedo poner una vaina que intente hacerse viral con una vaina
0: falsa
2: que raye en lo ridículo.
0: No hay falsa.
2: Eso le luce a los memeros, eso le luce a la gente que sube, ¿cómo te digo? A la gente que sube contenido chelchoso.
0: Sí.
2: ¿Me entiendes?
0: Esporádico.
2: A Ezequiel, a toda esa gente. Ah, mira, a Carlos Durán, a esa gente le luce esa vaina.
1: Pero no a Telemicro.
2: Pero un medio que se precia de ser creíble no puede venirme con eso. Ese contenido no es verdad. Eso no es verdad. Y pueden entrevistar a esos tigres que se pusieron ahí y decir que no vinimos. Pero oye, uno dice que no, pero tú me engañaste. Tú me dijiste que me pusiera a venir. Pero hermano, lo grande es que mucha gente que tiene un aparato en la
1: se
2: mano
1: lo cree.
2: Se lo cree.
1: Incluyendo Juancito Trucupero.
2: No, pero no él solo. Esta mañana mi esposa también me dijo lo mismo. Y yo, no, yo no he visto esa noticia. Y ahora cuando la veo, la paso
0: analiza.
2: Y la analizo poniéndola al aire, porque el malo soy yo, porque como yo estoy viendo,
0: caíste pues en el gancho.
2: No, porque yo no la revisé antes.
0: Ya, pero caíste en el gancho.
2: Sí, pero ¿por qué yo caí en el gancho? Porque ¿qué logo tiene esa información?
0: Sí, es verdad.
2: Pues yo no me voy a. No me voy a imaginar, porque si es un relajo, yo la presento como un relajo. ¿Sí o no?
0: Claro que sí.
2: Pues, pero, pa' chelchoso que me busquen a mí.
1: O sea, que caíste.
2: Bueno. No, yo no caí. Pero le di una credibilidad que no tiene.
0: Sí. Y ahora que él se da cuenta que realmente.
1: Pues dime sí que es la verdad y vamos a meterle el bloque. Vamos a meter.
2: Otro rastrero.
1: Vamos a meterle.
2: Señores, otro rastrero.
0: Ahora que tú te das cuenta que fue un guión preparado.
2: No, hombre, no es que eso no es verdad.
1: Yo te voy a hacer uno.
0: Ahora yo te voy a decir una cosa. Si eso es cierto, como tú dices, macho, entonces Telemicro también se la jugó ahí, dejando pasar ese reportaje.
2: Lo que pasa, cuando vi la periodista me preocupé, porque lo que pasa es que esa muchacha que ha hecho también buenos trabajos.
1: ¿Cómo se llama ella?
2: No sé, pero últimamente ha hecho algunos trabajitos así en ese corte, queriéndose hacerse viral.
0: Sí.
2: Cuando llega una gente con el deseo de hacerse viral, haría cualquier cosa por esa vaina. ¿Ve?
0: Y se le nota también.
2: Sí, hombre. Ella misma pregunta, pero ustedes vinieron. O sea.
0: Sí, varias veces.
2: Pero vamos a analizarlo. Clase de comunicación aquí.
3: Nunca habíamos visto tsunami, queríamos ver un tsunami de cerca.
2: Mira la insistencia de ella.
4: ¿Viste el tsunami aquí?
3: Sí.
4: Oye, tú sabes que alerta de tsunami, pues te manda a no estar cerca del mar, pero el Señor ha sido misericordioso, ya eso se echó para atrás.
3: Sí, no, lo que pasa es que estamos aquí compartiendo entre amigos. Nunca habíamos visto un tsunami, queríamos ver.
2: Lo mismo.
3: Un tsunami de cerca.
2: Él no se sale del guión.
4: ¿Viste el tsunami aquí?
3: Sí. Claro. Como nunca hemos visto uno, queremos venir para acá.
4: Tú viniste a ver su.
2: Otra vez la misma pregunta.
3: También, mira la carita
4: el
3: esa.
4: Grupo,
3: mira.
4: ¿De dónde vinieron ustedes a ver su?
3: Mira la carita esa.
2: Mira los otros.
4: Guayabo vine con silla y todo a esperarlo aquí.
3: Tranquilito.
4: Viniste con silla y todo a esperar tu tsunami.
3: Tranquilo.
2: Un maldito relajo. Cuando estamos hablando de 140 muertos en Venezuela. En un medio de comunicación.
3: Pues también.
2: Nacional. De prestigio del señor Papá Juan Ramón Gómez Díaz.
1: O sea, que tú no crees en eso, macho.
2: Estamos asaltados en República Dominicana. Los medios están en mano equivocada. ¿Sí?
0: La iglesia está en mano de Lutero.
2: Eso es una rastrería del Telemicro. Eso no le luce a Telemicro. Eso le luce a Ezequiel, el de los memes. Entonces, a comediando.
1: Debieran suspender a esa muchacha por estar haciendo
2: montaña. No, por eso no la deben de suspender. Pero gente como yo ya le da menos credibilidad a la cosa que vea de ellos.
1: O sea que tú no crees en ese video, ¿no?
2: Creo poco. Fíjate que cuando me preocupé, cuando vi a la muchacha, porque ya ella ha hecho ese tipo de cosas en otras ocasiones.
0: Pero después del análisis que tú acabas de hacer.
2: Pero lógico.
0: A partir de ahora ya no es creíble las informaciones que ella pase por
2: ahí. No, hace tiempo. Pero, hace tiempo, pero me preocupa porque Telemicro también, que quiere montarse en la ola, no se está dando cuenta que están echando por el suelo su credibilidad. Y ese es el problema, que hoy en día en nuestro país la credibilidad no vale nada, porque lo que importa es caerle atrás a Santiago Matías.
1: Es que es el que está dando los números, macho.
2: Entonces, los números.
1: Entonces los canales de televisión se van a morir de hambre.
2: Ah, CNN se ha muerto de hambre. Ve, dile.
1: Pero eso es aquí.
2: El mundo es mundo. Donde quiera, donde quiera los medios funcionan igual. Pregúntale si CNN va a hacer una vaina así. Pregúntate si los medios de Puerto Rico, vamos a citarlo más cerca ahí en Puerto Rico.
1: Ajá.
2: Pregúntate si Guapa Televisión
1: va a transmitir.
2: Va de que a querer y que por W de que me montase de que en la ola. Pregúntale a los ejecutivos de Telemundo si ellos van a hacer eso. Señores, señores. Hay poco que buscar en otro país.
1: Lo que pasa es que la comunicación cambió, macho. Acuérdate.
2: No, la comunicación no ha cambiado nada.
1: Cambió hoy en el sentido que antes Telemicro tenía, desde Dajabón.
2: Todavía lo tiene.
1: Desde Dajabón.
2: Todavía
1: César Montesino. Ahora es Donald Troncoso. ¿Tú me entiendes?
2: Eso es el estilo. Lo que tú has dicho ahí, lo que cambió fue el estilo.
1: Pero no son periodistas originales.
2: Sí, son periodistas.
1: ¿Tú no has visto lo que entrevistan a los que llegan presos a la cárcel de Santiago?
2: No, eso es otra vaina.
1: Mijo, tú la apuñaleaste.
2: Pero ¿tú sabes por qué es eso?
1: ¿Eh?
2: Pregúntame por qué.
1: ¿Por qué?
2: Porque los canales ya no quieren pagarle a los reporteros porque esos que se engancharon se le mandan los videos a veces hasta gratis. Y eso está bien, Vitico.
0: Le está dando más resultados.
2: No, eso no está bien.
0: No, porque esos no son periodistas.
2: Pero vuelvo a lo mismo. Pregúntate si CNN va a pasar los videos de Wintin. Pregúntate si ellos no tienen un corresponsal para que le pagan.
1: Creíble.
2: ¿Tú sabes por qué? Porque tienen que defender una marca que cuesta millones de dólares. No es la ratrería que estamos viviendo en nuestro país en la comunicación. Te lo digo como va.
1: Entonces, Gómez Díaz le está metiendo al bloque con eso. Ay, Dios mío.
2: ¿Y qué tú puedes esperar?
1: Esos muchachos son de mano guayabo, ¿verdad,
2: man? ¿Qué tú puedes esperar de un medio de comunicación donde desde que tú abres el micrófono hay que agradecerle al dueño?
1: Ah, es así.
0: Ley Batuta y Constitución.
1: Hay que rendirle pleitesía.
2: Pues dime tú si no es verdad.
0: Sí.
2: Pues dime tú si no es verdad.
0: Y donde
2: dime tú si no es verdad.
0: Y donde muchas veces tú tienes que decir lo que él quiere que tú digas.
2: Entonces, él diga. Entonces yo, a mí me causa mucha pena porque yo tengo 35 años haciendo esta vaina con responsabilidad. Entonces no me pueden decir a mí que ya, que lo que me he formado, que yo eso no vale nada y que ahora es lo que tú digas por un medio de comunicación y lo que tú hagas. Busca view. Porque si es para eso, no hubiésemos estudiado esta vaina, no nos hubiésemos puesto ahí a estar leyendo y quemándonos la pestaña. ¿Para qué?
1: Sí. Tú y Eddie Vargas, que está en sintonía de Dajabón, se quemaron la pestaña estudiando locución.
2: ¿Pero para qué?
0: Y a los Foques también.
1: Para que a los Foques le meta ahora el blog.
2: No, pero que yo no veo mal a los Foques. A los Foques está bien en su mundo, en su target, porque lo de él es entretenimiento. Tú no me estás entendiendo. Él está bien. El problema es que los medios que tienen que vender credibilidad también quieran estar buscando view.
1: Ay, concho.
2: Porque a Santiago le luce.
0: Se quieren montar en la ola.
2: A Santiago le luce porque Santiago está hablando de la perversa, de la insuperable, de vaina. Claro.
1: Que le den una pecosada, una vaina.
2: Y yo no puedo ser hipócrita porque aquí nosotros a veces traemos también temas insulsos. Vamos a estar claros. Ahora, cuando tenemos que tratar un tema en serio, tiene que ser en serio. Cuando tú tienes una marca que es vendiendo credibilidad, tiene que ser vendiendo credibilidad. No, la cosa no se puede mezclar. A eso es que me refiero. Entonces, eso manda un mal señal porque entonces nos vende a los dominicanos como que nosotros somos unos descerebrados. Y no es así.
0: Porque somos unos
2: hay muchos coños que son descerebrados, pero no toditos somos descerebrados. No todos cogemos para el malecón habiendo una alerta de tsunami. No es verdad. A eso, que, eso es lo que me da cuerda. ¿Tú me comprendes?
1: Sí, porque si el tsunami llegara y se lo llevara todo.
2: No es nada. Felicidades, salimos de 20 idiotas.
1: Ah, tú ves, un balo.
2: Si sucediera, está bien,
1: que porque salimos de 20 estúpidos.
2: Sí. Pero no es verdad. Eso no es verdad.
1: Ay, concho.
2: ¿Me entiendes? A lo mejor, te digo lo que pasó ahí.
1: ¿Qué pasó?
2: Porque vamos a estar claros. Ahí había un grupo de gente que ni sabía que había alerta de tsunami.
1: Y estaban ahí.
2: Pero dilo así. Le queda más elegante.
1: Mi gente, ¿qué ustedes hacen aquí?
2: ¿Qué ustedes hacen aquí si hay una alerta de tsunami? ¿Hay una alerta de tsunami? No, pero yo no sabía.
1: No, estamos esperando eso que llegue.
2: Te la compro.
0: Pero antes de encender la cámara, ella se compuso con un muchacho.
2: Pero claro, claro que está compuesta. Claro que está compuesta.
0: Ya.
2: Claro que a mí no. No lo digan a otro. Buenos días.
5: Aló, buenos días.
1: Oye, buenos días.
2: Dime a ver.
5: Yo me adhiero a la creencia de Macho Macho, porque yo no creo, sabiendo la gente, sabiendo los periodistas y los medios de comunicación, lo que es un tsunami, aunque nunca lo hemos vivido en el país, pero lo hemos visto en televisión. No creo que un periodista ni un medio de televisión creíble como
1: pueda meterle al bloque con eso.
2: No, hombre.
5: Para esto, sabiendo el peligro que es eso.
2: Claro.
5: Eso es una sentencia de muerte prácticamente. Yo creo que eso fue una vaina montado.
2: Pero, hombre, bien montado. Más montado que la gente que se monta en senda autoseos. Buenos días.
1: Sí. Buenos días.
6: Buen día.
2: Diga.
6: Oye, yo no aseguro ni desmiento eso, pero el que vive en la capital, si tú vas a la Avenida España cuando anuncian una tormenta, la Avenida España se llena para ver la ola.
2: Sí. Sí, pero una cosa es ver la ola y otra cosa es un tsunami. La gente
1: sabe es que lo mismo.
2: El tsunami se mete para adentro.
1: Hay gente que se va a esperar los ciclones al malecón.
2: Eso macho. Sí, es verdad.
6: La Avenida España se llena de gente.
2: No.
6: Anuncian ciclones.
2: No, pero es que el dato no está claro ese dato. No está claro. En la entrevista se cayó la
1: el
2: vuelta.
1: El ciclón, David, yo lo esperé en cuero allá en el malecón con un grupo de tigres de Levarito Morales. Bajamos la Winston Churchill.
2: ¿Y tú lleno. Estás orgulloso de eso?
1: Sí. Porque nada más decían los papás al indiecito ese, tápenlo, pónganlo
2: en pantaloncillo. Oigan esta vaina, él está orgulloso.
1: Sí, porque los muchachos nos bañamos en cuero en el agua lluvia, macho.
2: Adelante, Yadira, la voz más alta de la deuda.
1: Ay, sí.
7: Buenos días, macho, macho. Si te das cuenta, esos muchachos están hablando con sarcasmo.
2: Claro.
7: Esos chamacos parece que estaban ahí y ella pasó y haciéndose la graciosa. Mira, lo vas a hacer una pregunta que yo creo que
2: está claro.
7: Ahí se dio.
2: Eso es entretenimiento.
7: Pero, por ejemplo, como dice Vitico, que menciona algunos reporteros, a algunos reporteros le luce hacer ese tipo de contenido porque quizás no tienen una preparación académica de locución ni nada de eso. Pero no es lo mismo que lo haga un chamaco del barrio que vaya a preguntarle a una gente por ahí, que quizás no tenga los conocimientos y la seriedad que amerita esa situación. Yo entiendo que a los chamacos y ella lo hicieron fue para curarse, sí, para cogerlo a chiste.
2: Sí, pero está correcto si ella lo hace en su cuenta personal, pero transmitirlo
1: en
2: ahí.
1: En telemicro.
2: Concho.
1: Y ese canal lo ve la gente ya, porque la gente lo que está en YouTube ya.
2: O tuviera apagado, Vitico, si no lo viera.
1: Yo fuera a Gomedí y lo apagara, pero eso no lo ve nadie.
2: Oh, está bien. Sí, ve tú, prende uno allá.
1: Radio, televisión dominicana.
2: Sí, porque es muy fácil. La gente cree que eso cuesta millones de pesos tenerlo prendido.
1: Así, apagar, ¿cómo está? Pues eso es una
2: pámpara.
0: No puede hablar así porque tú tienes para decir eso tienes que tener datos.
2: Pero todos los combos quieren ir a que lo presenten en de extremo a extremo. Pero no sirve. No sirve.
1: Dice que no le pagan a los músicos ahí.
2: Ah, pues no vayan.
1: No van.
2: No van. Y todos los días hay un combo.
0: Todos los días.
2: No vayan.
1: Tienen que ir a Radio Televisión Dominicana, que se ven allá, hasta en Dajabón se ven nítida.
2: Por favor.
1: Hasta en Tiroli se ve Radio Televisión.
2: Dice el Jebobarón, pero ¿y ese show tuyo por ese disparate? Jaina lo que tiene que darme el nombre del etílico que él está tomando.
1: No,
2: Jebo, no es show, es que de verdad, o sea, yo pensaba que era real la vaina, entonces... Este show.
1: Macho dice que no es real ese video.
2: No, eso montado. Buenos días.
8: Amanecemos hoy.
2: ¿Verdad? Dale.
8: Maestro,
2: hay sí.
8: Filósofo de este lado.
2: Dale, filósofo.
8: Maestro.
2: Sí.
8: Yo estoy de acuerdo en gran parte con usted, más no estoy de acuerdo porque es un tema más profundo. Cuando tú comiences a verificar el perfil de persona, el dominicano promedio no sabe qué son los gases atmosféricos. No lo sabe. Puede ser que sí, por lo que se vive por la ola, pero recordemos en 1998, donde el país se devolvió y bajó para el malecón a esperar el tsunami.
1: Sí, cuando tembló.
8: Ahora, ¿qué pasa? Sí. ¿Qué tanto ha avanzado el dominicano educativamente para saber los fenómenos atmosféricos? El dominicano promedio no sabe lo que significa. Yo no estoy diciendo que eso no pasó, no estoy diciendo que la tipa está buscando views, pero realmente, créame que hay mucha gente que se paran ahí para ver que es un tsunami porque realmente no sabe la magnitud de lo que es, por la educación que tienen. Bendiciones, bendiciones.
2: Gracias. Buenos días.
1: Buenos días.
9: Buenos días, macho. Buenos días, Vitito.
2: Hey,
0: Buenos días, hermano.
2: Cuente.
9: Donde quiera que se encuentre, el dominicano recién llegado.
2: Dale.
9: Macho, a mí no me sorprende nada que surja de nuestra marca RD. Mira, macho.
1: Y más la capital.
9: Ahora todo el mundo está detrás de su view. Tú mencionaste algunos canales que no se atreven a emitir ciertos videos o hacer cualquier tipo de comentario. Yo te voy a recordar un medio de lo que tú mencionaste, internacional, llama Telemundo, que mandó a una periodista de renombres a que le carga tracha a una tal Yailin, que si Yailin se va paraba una empanada, que lo publicara.
2: Pero
9: que
2: espérate, si paraba... espérate. Ey. Vamos por partes. Espérate.
1: Frena.
2: Espérate. Oye, sí, una cosa es tú obtener una nota de Yailin para emitirlo en un programa de farándula de la cadena Telemundo, y otra cosa es que le caigan atrás a Yailin en Noticias Telemundo.
9: Pero no sé. ¿A dónde cago, macho?
2: Otra más, espérate. Una cosa es que en Telemicro hubiesen hecho ese reportaje para un programa de Tremo y Tremo, en Chercha, o para Boquepiano es un show. Ajá. Y otra cosa es ponerle el logo donde ellos publican las noticias una noticia cherchosa. Eso es distinto.
9: No, porque eso puede ser algo, como dice Yadira, algo improvisado.
2: No me lo arregle, que yo lo que soy es comunicador. No me lo arregle. Una cosa es una marca que se vende como marca noticiosa y otra cosa es un programa de farándula. Es otra cosa.
9: Pero mira, para finalizar, macho, a mí no me sorprendería nada que surja de allá. No te sorprenda tú. Si la iglesia ahorita contrata a Marco Antonio Solís, lo viste de blanco y dice que llegó Jesucristo.
2: Dios mío, gracias.
1: Buena idea. Vamos a hacer eso, macho.
2: La pegó.
1: Ey, la pegaste.
2: La pegó.
1: Muy bueno.
0: El recién llegado siempre tiene una bajo la manga.
2: Tengo que irme a la pausa, vengo en breve. 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
1: Y Pechito y el primer teniente con su gorrita y su polochecito verde.
2: Ahora lo degrado.
0: Intermedio ahí. Maestro, pero usted. Usted lo sube y lo sí. baja.
1: No, es que cuando una gente me habla de rango, tiene que enseñarme. Mira.
0: Ya.
1: En la cédula lo dice.
0: Ok, sí. Ok. No, en, la, para en, la, en la cédula no dice rango, nada más dice que es militar o no es militar.
1: Sí, dice militar y ahí tú le ves
0: los pinitos.
1: Los pinitos, si tiene un si tiene el escudo y una barrita, coronel.
0: El escudo y una barra.
1: Sí.
0: Y el escudo y dos barras.
1: Coronel full. Los dos ramitos, general.
0: Ya.
1: Bueno. Hay que ver si él, porque nada me dice que él es general.
2: Lo digo al revés.
0: Ah, es al revés.
1: Sí. Sí, ¿cómo es?
2: Con el escudo y una.
1: Es mayor.
2: Es mayor, exacto.
0: Sí. Y con si el escudo dos, y dos.
2: Soy el coronel.
0: Coronel.
1: Con, o sea, la, con el ramito.
2: Y si es con los tres, entonces teniente coronel.
0: Ajá. Y si es la ramita.
1: Que general.
2: Entonces, si es la estrellita, general.
0: Ah,
1: ve. Si tiene tres estrellas, general full.
0: Ok. Teniente. Pero cuando general. Tú ves de que un pinito, dos pinitos, ahí no hay nada todavía.
1: Sí,
0: no. Teniente.
2: No, cuando un pinito.
0: ¿Dónde hay cuarto de mayor para arriba, Vitico?
1: Ah,
0: cuando. Hasta capitán, lo que se esté raneando.
1: Pero Radamel a cabo allá en el palacio.
0: Sí, no, ese era peor que Rana.
2: Ey, no, cabo, no, loco, ¿qué pasa?
0: Recluta.
2: Loco, no. Yo era raso full.
1: ¡Ordenanza! Oye, un raso full que era amigo del jefe de la policía.
0: Ah, no, no, ahí sí. Raso full. Ahí sí, no, ya ahí sí. Sí, amigo del jefe.
2: Sí, porque hay pelapapa también, ¿te entiendes?
0: Bueno. Señores, recuerden nuestra transmisión vía YouTube en nuestro canal Latina Pensilvania. Saludos a Ramón Abreu, que está ahí. A Hidalbert. También a Carmen Veras y a todos aquellos que se conectan vía YouTube y que nos dejan sus mensajitos. Un abrazo. Miren, ayer cuando hablábamos de la situación del Distrito 13 en Nueva York, de la elección que ganó la joven Darialisa Ávila Chevalier.
1: Muy buena.
0: Salió la pregunta obligatoria aquí. Soto Quilate me hizo la pregunta de si yo pensaba que Adriano iba a renunciar después de esto. Le dije que sí, que aquí se estila que un político cuando tiene un revés de ese estilo y cuando ya ha tenido tanto tiempo en una posición pública, se retiren. Y le aclaraba que como estamos en nuevos tiempos, cuando viene a ver se daba otra cosa, porque incluso el mismo presidente Trump había perdido una elección y se presentó de nuevo otra vez y ganó. No es el estilo de este país, no se estila, pero ahí está. O sea que estamos en unos tiempos distintos. Sin embargo, ya en el día de hoy se conoce la información de que Adriano Espaillat anunció su retiro de la política.
1: ¿Tú ves?
0: Luego de perder las primarias demócratas en Nueva York de esta joven Darialisa Ávila Chevalier. Adriano anunció el miércoles su retiro de la política luego de reconocer su derrota en las primarias del Partido Demócrata. Durante un discurso dirigido a sus seguidores, Espaillat expresó su agradecimiento por el respaldo recibido durante su trayectoria pública y aseguró que continuará trabajando en favor de las comunidades a las que ha representado, aunque fuera de los cargos electivos. El legislador reconocido por ser el primer dominicano en llegar al Congreso de los Estados Unidos, destacó que durante cerca de 30 años ha tenido la oportunidad de representar a la comunidad latina y agradeció a los votantes, colaboradores de campaña y allegados que lo acompañaron a lo largo de su carrera. En sus palabras, afirmó que seguirá comprometido con las comunidades de Harlem, Alto Manhattan, El Barrio y El Bronx, resaltando las luchas y avances alcanzados por esos sectores durante las últimas décadas.
1: Un consejo para Adriano,
0: dale, maestro. Dale el consejo.
1: Adriano, tú tienes que venir para Allentown, para Hessentown.
0: ¿A qué?
1: Y para Redding, porque tú, esos dominicanos que vivían allá, eso fue lo que tú no calculaste.
0: Que ya eso está.
1: Tú, esa gente vive aquí. Tú, esos viejos, los que no se han muerto, los hijos los trajeron obligados para acá, amarrado. Ya nadie va a votar por ti. En el área que yo viví, en University Bensai, tú, esa gente, ninguno vive ahí ya, maestro. Yo tengo 22 años aquí en Allentown. Tú debieras hacer campaña con Cintia aquí en Allentown.
0: ¿Con Cintia Mota?
1: Sí, te conviene más, papi. Bueno. Ya entre Redding, Hessentown y Allentown hay más de 500,000 de dominicanos. Si quieres, averígüelo. Ya usted no busca nada ni en University, Bensai. Todos esos viejos se han muerto. Los que votaban por usted se murieron todos. O se fueron de retirada. O están en Miami. Están aquí en Pensilvania, escondidos. Si él se quiere dar cuenta, que se paren la 179 a las 6 de la tarde para que él vea toda esa guaguita cogiendo Peto Campo. Sí, porque que ya eso cambió.
0: Gente que va a hacer su diligencia, pero vuelve.
1: Viene, toda esa gente vive aquí, o que se paren de trabajar el jainero en la 180 y Broadway. Ahí se llenan 4 guaguas juntas de la gente que se ha mudado para acá a las 6 de la tarde. Ya los dominicanos emigraron de ahí, pero porque le dieron esa pela.
0: No es lo mismo.
1: No es lo mismo. No es lo mismo. Toda esa gente está aquí en PA.
0: Bueno, pero se abrió la oportunidad de que él vaya a República Dominicana. Entonces, ahora, como dijo Soto, que vaya y se presente por un carguito allá.
1: Yo viví en el 1924 de University y me paré a que salud del sub.
0: Sí.
1: Y el sub, el musulmán, de lo que usan una túnica y pusieron una sinagoga ahí mismo para ellos rezar.
0: Ya tú sabes.
1: Y antes eso era todo el mundo dominicano y puertorriqueño, ya no.
0: Cambió el juego.
1: Ya son esta gente de africanos. Africanos, los tacitas toditos africanos. Nueva York cambió y hay gente que no se ha dado cuenta, porque ya yo tengo 22 años que vine huyendo para acá. Oye, Allentown, para acá, hay que todo el mundo. Todos esos viejos los trajeron los hijos amarrados para acá.
0: Buenos días.
3: Buenos días. Gracias a Dios que pude comunicarme con ustedes, porque parece que ya la latina aquí, por vía de radio, de 107.9 a la cerrada en Hamilton. Sí, pero...
0: ¿Y tú no crees como que tú tienes otro camino para tú decir eso y no venir y calucirte la de esa manera? O sea, porque todos lo sabemos, estamos trabajando en eso, manito, pero no quieras pasarte de contento. Buenos días.
3: Buenos días, Vitico.
1: ¡Ey!
3: Una pregunta, ¿qué tiempo tú llevas viviendo en Allentown?
1: 22.
3: Mira, estoy llevando por hablando de esos gente que vinieron de Nueva York. Yo vivo en Guaijo y aquí no se escuchaba ni una avispa. Ahora eso es un musicón por todos lados.
1: Que estamos aquí.
3: Prenden el radio para irse a trabajar, para calentar el carro.
1: Sí.
3: Y ya tú sabes. Entonces, es para allá que se quede por allá, porque ya tenemos bastante con los
0: Es para allá, que se quede por allá.
1: Yo voy a hablar con un amigo del amigo mío. Dile para allá que venga para acá.
2: Es para allá que vamos.
0: Es para allá, que se quede por allá.
1: Sí, para que apoyemos a Cintia. Es para allá.
2: Es para allá que vamos.
1: Dale para acá para apoyar a Cintia.
0: Quédate por allá.
1: Ya te imaginas, Adriano, para allá aquí.
2: Buenos días.
4: ¿Haciendo qué?
1: Para sustituir al alcalde.
2: Vitico, que ya tiene 30 años en esa vuelta.
1: Pero como alcalde de aquí, macho.
0: No, Vitico, ya, es un señor envejeciente.
1: Ay, que tú eres amigo de Mac.
0: No, yo no soy amigo de Mac Twer, nada. Yo lo conozco igual como conozco a Adriano, pero ya, ese señor ya le sale su pensión tranquila.
1: O sea, que Adriano que se quede para allá.
0: Es que se quede para allá.
2: Ya él cumplió su ciclo de...
0: Ya.
1: Ahí.
2: De esa efervescencia política.
0: Buenos días. Que le dé paso a nueva generación.
2: Buenos días.
5: Don Germán.
0: Sí.
5: Tú sabes que muchas personas, muchos medios han querido influir o influir de que la corriente de Mandami ha influido en que esa muchachita haya sido la elegida.
0: Sí, claro.
5: Pero mira,
0: sí,
5: macho, yo te voy a decir algo. La gente estaba harta de Adriano España, porque él tenía doble moral, porque él decía que nos representaba. Pero básicamente siempre cualquier comentario a favor siempre era a favor de Haití, porque quería la unión de la isla.
1: Oye,
5: entonces yo te voy a dar una primicia de ese señor. Yo no comulgaba nada de su política, que aunque él gobernaba, o sea, era político para norteamericanos, pero él tenía mucha influencia en los políticos dominicanos. Mira, supuestamente ese señor usaba el cargo para chantajear a muchos candidatos presidenciales dominicanos y hacer grandes negocios con empresarios dominicanos. Tengo esa información, si quieres hasta te la mando. Entonces, ya los niños aquí no estaban antes de Adriano para allá. Porque esta muchacha, aún con un discurso medio pro-haitiano, mira cómo le ganó. Es que estaban hartos de Adriano para allá. Ya no, su política no estaba ya definida y clara con los dominicanos, tú ves.
0: Muy bien, gracias. Tengo que irme a la pausa. Tengo que darle rapidito a este corte y en breve volvemos con más. Recuerde que este es el Antidepre de la mañana por Latina. Vamos allá.
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1: Hola, buenos días al aire. Aquí están los chiquillos.
2: Chiquillo bonito.
1: Los chiquillos bonitos del antidebre de la mañana. Hola, buenos días. 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
1: Bien.
2: Sabroso.
1: Muy bueno, bonito y barato.
3: Me gustó el brazo automático del transbordador.
1: ¿Viste? Ah. ¿Viste?
2: ¿Qué hizo?
1: Usted sabe. Nosotros siempre
3: unos ajustes.
1: Unos ajustes.
3: necesarios.
1: Bracísticos.
3: No es innecesario.
1: Bracísticos automatísticos.
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1: Oye, ahora.
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1: Locucha.
2: El muchachito, sí.
1: ¿Cuál es ese?
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2: 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Ya.
1: Señores, el presidente Trump ha ofrecido su ayuda a Venezuela para meterle mano con esto del terremoto y ha emitido un mensaje donde apoya, le brinda todo su apoyo, al igual que otros presidentes, incluso Delcy Rodríguez en el día de hoy ha agradecido.

0: Ayuda también de médico, de rescatista también, que en este momento eso es lo que se necesita.
1: Muy importante.
0: Por eso están solicitando los famosos topos de México.
1: Sobre
0: Pero
1: todo.
0: Ya ella agradeció realmente a Luis Abinader, la ayuda de República Dominicana, le agradeció a Nayib Bukele con la ayuda de El Salvador, y también ahí mismo dio la información de que le agradece a Donald Trump la ayuda que le va a enviar. Así que esperamos que en los últimos minutos llegue esa ayuda rápido, que realmente los hermanos venezolanos se la están necesitando.
1: Pero rápido. Ahora se está, lógicamente, usted sabe que este terremoto fue ayer. Las últimas noticias indican que el número de fallecidos ha subido a 164 y hay cerca de 1,000 personas heridas, aunque las autoridades han advertido que la cifra podría aumentar conforme avanzan las operaciones de rescate, porque es una situación muy seria la que se ha presentado allí. La zona de La Guaira figura entre las más afectadas, con reportes de edificios parcialmente o totalmente colapsados y personas aún desaparecidas bajo los escombros. Estos sismos se sintieron en gran parte de Venezuela, especialmente en Caracas, La Guaira y estados del centro norte del país. También fueron percibidos en Colombia y en varias islas del Caribe. Las autoridades venezolanas declararon estado de emergencia mientras continúan las labores de búsqueda y rescate. Se han reportado múltiples edificios colapsados, daños en carreteras, interrupciones del transporte y afectaciones en infraestructura pública. Es decir, es una zona de desastre.
0: Sí, los sismógrafos detectaron el epicentro ahí en ese sitio de La Guaira.
1: La Guaira,
0: por ahí. Por eso ha sido que ha causado más daño en esa zona.
1: Oh my God. Hay un video que sensibiliza mucho y es el video de una pareja de envejecientes, pero la dama parece en unas condiciones de salud un poquito más delicada que el caballero, porque está en una silla inmóvil con un collarín y se ve al viejito de unos 90 y tantos años cuando comienza el temblor, ir a proteger a su señora, incluso con su cuerpo. Ay, la trata de proteger. Gracias al Señor no pasó
2: a mayor.
1: Según lo que vi en el video, hasta donde lo vi, no pasó a mayores. Pero me hice la pregunta, porque usted sabe que siempre se ha dicho que nosotros los hombres amamos de verdad.
2: Sí.
1: ¿Cuántas mujeres se atreverían a hacer eso por sus esposos?
2: ¿Tú crees? Hasta que la muerte los separe, a ella no le toca eso.
1: El hombre piensa en ese momento, déjame proteger a mi viejita.
2: Sí.
1: Ay, ahora, hombre. Yo sé que podrá parecer una que otra, pero ¿cuántas serían capaces de decir, déjame proteger al viejo que no se puede mover de ahí?
2: ¿Tú sabes qué pensó ese viejo?
1: ¿Qué?
2: Esta es la diabla que me cocina, me protege.
1: Ella no puede, ella está postrada en una silla.
0: Casi inválida.
2: No hay mujer.
0: Pero eso depende de cómo van las relaciones, macho.
1: La doña no podía hacer gran cosa.
0: No.
1: Mira a la doña, la doñita está en un estado complicado de salud. Y sin embargo, el señor fue de una vez a proteger a su mujer.
0: Pero eso depende de cómo vaya la relación, macho. Porque si en la relación hay problema, la mujer dice que,
1: maestro,
0: que se lo lleve el diablo.
1: Si hay un hombre, el hombre tiene que meter mano. Porque nosotros somos educados para eso, para proteger a la mujer.
2: Tú dices que si una mujer no.
1: La mujer no lo va a proteger.
2: Un ejemplo, Yadira no da para eso.
1: ¿Quién?
0: Esa dice,
1: yo lo voy al marido.
0: Lo voy a dejar que se lo lleve el diablo, que le caiga una columna.
1: Tanto así no.
0: No, pero yo no digo Yadira, yo digo que algunas mujeres dicen eso.
1: Yadira no es tanto así, pero no daría para ir, déjame ponerme como eso. Escudo humano para que no le caigan los escombros a él y me caigan a mí.
2: Y es fácil, no, nadie hace eso.
0: Pero eso te digo.
1: ¿Tú sabes lo que hace la mujer?
2: ¿Qué?
1: El viejo sentado en una silla de rueda que no puede, ella se mete abajo de la silla de rueda.
0: Exacto. Sí. De verdad.
1: Que le caiga a tu viejo con
2: todo. Si hubiera sido yo, ¿qué hubiera hecho?
1: Ella pensará, bueno, este viejo ya está 3-2 a favor del cementerio.
2: Si hubiera sido yo, ¿qué hago?
1: ¿Qué tú haces?
2: Bajo la escalera y la dejo ahí. Adiós, que le falta suerte. Te mandan a buscar.
0: Mami, llegó el momento.
2: Mami, no, te mandan a buscar.
1: Yo no lo puedo creer que
2: las mujeres hacen eso. Eso porque lo mandan a buscar.
0: Ay, padre. Estoy diciendo que hay mujeres que dan para decir que lo van a dejar que se lo lleve el diablo.
1: Qué cosa. Buenos días.
3: Buenos días a ustedes.
1: Ay, hey. La conciencia, cuénteme.

0: Mira, hay un refrán que dice que Dios siempre vela por su criatura. Y ante la situación por la que atraviesa el hermano pueblo de Venezuela, hoy en día, imagínense ustedes que hubiese estado Nicolás Maduro ahí. Miren si Dios es grande. Los tres mandatarios que tenían más divergencia con Nicolás Maduro, Donald Trump, Nayib Bukele y Luis Abinader, han sido los primeros que han
1: respondido
0: en ayuda de los hermanos venezolanos. O sea que hay cosas a veces que uno, por eso es que hay que creer en Dios. Ahora pensando yo, analizando yo, que a Donald Trump que le apetece convertir a Venezuela en un estado más de Estados Unidos, ahora tiene
1: la oportunidad.
2: Y a Abinader que no se meta en eso, que se quede tranquilo.
0: Que arregle a Venezuela en la calle.
1: Qué regalito, Qué regalito, Caramba, conciencia. Gracias por tus buenos deseos. Buenos días.
2: Buenos días.
3: Buenos días.
1: Hola.
2: Hey.
3: Oye, mi hermano.
1: Dime.
3: Es como tú dices. A mí me dejan que me lleve el diablo. Al contrario. Si hay una que no ha caído bien, le empujo para que me caiga.
1: Ay, bendito.
2: Ay, coño.
3: Ahora, yo tengo una pregunta.
1: Revísate qué es lo que tú estás haciendo tan mal que ella no te quiere.
3: Mira, yo tengo una pregunta,
1: Mario. Pregúntame.
3: Yo vi la presidenta de Venezuela hablando. Y a Diosdado Cabello al lado. Ya Diosdado Cabello tiró para adelante al loco. ¿Por qué no lo estaban buscando?
1: ¿A quién?
3: A Diosdado Cabello. ¿Cómo es el cabello?
2: No, ese es un
1: frío. No, ya no, él se enfrió.
3: Él se enfrió, ese tiró para adelante a Maduro.
1: Claro.
3: Tiró para adelante a Maduro porque está muy tranquilo ahí al lado.
1: No, ya. Ya, él está tranquilo ahí, ya.
3: Ah, bueno, no. A los hermanos venezolanos que, como siempre, de corazón, aquí estamos.
1: Muy bien.
3: Para ayudar, yo tengo muchos amigos venezolanos de este lado del DMV, de Washington, Maryland y Virginia, y para adelante.
1: Gracias, papá.
3: Adelante.
1: Gracias.
3: Dale.
1: Hola, buenos días, Antidepre de la mañana. Se me fue aquí, 610-285-1870. Este es el espacio que te deja hablar. Buenos días.
2: No, es el mudo, macho.
1: No, ahí.
4: Soy yo.
1: ¡Oh, el viejito Dale. Malo! ¡Dímelo!
2: ¡Está vivo!
4: Oye, sí, macho, en ese mismo orden, para que no me corte, yo quiero saber que en cada país que hay un terremoto o una catástrofe, no tiene su cuerpo especializado, que siempre están que en los topos de México, es que son unos comegentes. Es que son unos perros a hueso,
1: No, déjame explicarte.
4: Los países no tienen su cuerpo de emergencia.
1: No, déjame explicártelo.
4: Bájame al grano, que cualquiera no es tan bueno.
1: Ok, déjame explicártelo. Lo que sucede es que en México los terremotos son más comunes. Y como han tenido la experiencia de fuertes temblores, fuertes terremotos, ya tienen un cuerpo que se ha especializado por todos los trabajos que han hecho en ese tipo de situaciones. Es igual que acá en Estados Unidos, la zona de California es una zona más activa para los terremotos. Entonces México tiene más movimientos telúricos. El caso también de Japón. Bueno, hoy hubo un temblor también, terremoto serio.
2: ¿En Japón?
1: Sí, claro que sí, en el día de hoy. Entonces son áreas que tienen, por su condición geográfica y por algunas fallas geológicas, tienen más movimiento que otras. Entonces, allí hay cuerpos especializados por la experiencia que han tenido. Entonces, por eso siempre, ya, los topos de México, claro. En el caso de Venezuela, Venezuela tenía más de 30 años que no presentaba una situación de un sismo de esta magnitud o de cierta seriedad. Temblorcito normal, un menioncito. Pero a estos niveles tenía más de 30 años que no se presentaba una situación así. Entonces, claro que no van a tener el equipo, la gente, porque ya tú te relajas, porque eso no es normal, ¿me entiendes? Como no es muy normal,
5: pero en Centroamérica esos movimientos siempre son con frecuencia, siempre. Yo recuerdo en Costa Rica, Panamá, El Salvador, Nicaragua, siempre los temblores, eso ya ellos viven con eso prácticamente.
1: Exacto, porque hay unas fallas activas por ahí. Buenos días.
6: Buenos días. Macho,
1: hey.
6: Mira lo importante de lo que es llevarte bien con tus vecinos. mira lo importante, mira, ¿quiénes han sido los primeros que han dado luz verde para enviar ayuda a Venezuela, los más vecinos?
1: Los vecinos.
6: Si hubiera sido, si el presidente Nicolás, si hubiera estado todavía Nicolás Maduro, ¿tú te imaginas que esa ayuda de China, de Rusia, de Turquía,
1: bueno,
6: dura un mes para llegar?
1: Bueno.
6: Entonces, aparte de eso, tú deberías de hacer un aporte, de mandar a Vitico y a Soto a rescatar chamas para allá, porque deben de haber muchas chamas debajo de esos escombros.
2: Oye, ¿para dónde lo quieren mandar? No, porque yo estoy en una página que lo que más es chama. Yo estoy en Kismía. Métete ahí para que veas.
6: Y sí, pero hace esa obra de caridad, macho, mande esos dos viejos para allá.
2: No, no hay que ir, yo la tengo aquí en el celular, están aquí.
1: Ay, gracias, gracias, querido. El que te quiere mandar para ti, a ti para allá es el Jevo a ti.
2: ¡Jevo!
1: En cualquier momento te manda.
2: ¿Ay?
1: Sí, sí, el Jevo está.
2: Le dejo un mensaje, ¿no? El Jevo es.
1: Seguro.
5: El Jevo lo está por deportar recién llegado.
1: Déjame ver. ¡Ay! Me mata el Jevo, le mandó un mensaje hace un ratico y yo no lo vi. ¡Ay, ay, ay, ay, ay, ay, ay! Efectivamente, tiene un mensaje el Jevo para él.
2: Ah.
1: Déjame ver qué es lo que decía. Ay, ay, ay. Ay, ay, está como el diablo ahí. Déjame ver.
2: ¡Ay, cucho!
1: Ustedes saben que el Jevo.
5: Hey. El primer brechero de este programa.
1: Todo tiene madre. Déjame hacer un corte, vengo en breve. Antidepre de la mañana.

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2: Hola, buenos días al aire. La que te fascina entregándote este espacio que es el que domina. El antidepre de la mañana. Bien. Vamos arriba de inmediato, que tenemos cosas que informar. Y también tenemos cosas que recomendar. 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
3: 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Ahí está, y de aquí vamos para la Esquina María porque quiero puré de...
2: Yautía.
3: ¿Qué ustedes quieren? ¿Pollo?
2: ¿Pollo?
3: Así, un pollo bailando.
2: Pollo rostizado.
3: Así que atención, Andy, Andito, que vamos para allá.
2: Me gusta eso, que un pollo bailando.
3: Sí, los pollos bailando. Es así que van.
2: La vaina de Vitico no tan escrita, hay que un pollo bailando.
3: ¿Para que Andy no le eche la guasacaca? El truco está, sí, en la guasacaca.
4: Sí. Y que ahogado en vino mataba de cobazo.
3: Sí, y con guasacaca.
2: No sabía de esa, sí. De esa, ¿no?
3: De ese, tú, de lo que son así, tú te comes, chúpate los huesos.
2: Ahogado
3: así
2: en vino.
3: Así que...
4: Matado de cobazo.
3: Y con su guasacaca.
2: Tiene que salir blandito, ligado.
4: Ay, cucho.
2: Por lo de cobazo.
3: Eso es un decir. Ay, cucho.
2: No lo había escuchado.
4: Ese,
2: sí. Esas son cosas nuevas para uno, usted sabe. Ay. Bien. Miren, usted sabe mucho de pelota, usted. Y usted también, ustedes dos son dos peloteros. ¿Hasta cuándo es que vamos a tener a Bonifacio ahí? Dice Bonifacio que él no
3: está,
2: se
3: vivo,
2: va, no, que él no se retira.
3: ¿Con quién va a jugar?
2: No, con el Licey. Pero ya te la cuenta,
3: Lo que pasa es que tú tienes un dolor porque tú eres aguilucho.
2: No es por dolor, compréndeme.
4: ¿Y él pasa los 40 años, macho?
2: 41 de pelotero tiene.
3: Diablo, 60 man. Tiene él.
2: ¿Qué pasa? Sí. 41 de pelotero.
3: Sí.
2: No. Él dice que tiene 41 años.
4: Oh, ya entendí. De pelotero.
2: De pelotero.
3: Él empezó a los 18, fue.
2: Edad de pelotero. Tú sabes que la edad de pelotero tiene 2 o 3 años quitado.
4: Sí. Ajá. Tienen dos edades.
2: Exacto.
3: Él dice que va este año.
2: Sí. Dice él que no sabe por qué a la gente le afecta tanto que un pelotero siga jugando. Que a nadie le puede importar más su carrera que a él mismo. Y por más fanático de él que sean, es a él que le importa esa vaina. Lo que hay es que le preguntaron sobre su retiro y, como siempre, le viven preguntando de eso, y parece que él ya se está sintiendo mal, por eso dijo que a nadie le importa esa vaina, que él va a seguir jugando. Que no piensa retirarse. No le cayó bien la pregunta, un caramelito envenenado, pero, caramba, con 41 años, ya es una edad en la que la mayoría de los peloteros hace tiempo abandona el terreno de juego. En el caso del capitán de los Tigres del Licey, todavía no está pensando en el retiro, No porque él esté, dice, ignorando el paso del tiempo, sino porque entiende que mientras el cuerpo responda, no existen razones para marcharse.
4: Ahora una pregunta, ¿está dando resultados? Porque si todavía la edad que tiene, bueno, está dando resultados, pues...
2: En los últimos 2 años yo he visto a los liceístas haciendo bembita con Bonifacio.
4: Ya.
2: Ah, sí, se quillan con
4: él. Si la edad le está pasando factura ya.
2: Yo no sé.
4: En estos tiempos.
2: Edwin Chala, llámame. Edwin Chala, llámame. 610-285-1870. 610-285-1870. Llámame. Al liceísta que me llame también. Para que ellos me digan. Porque yo he visto en los últimos 2 torneos.
4: Poco rendimiento.
2: Que los seguidores del Licey ya están medio quilladitos con el Boni.
4: Por eso que quieren que se retire.
3: Sí, pero le ha dado un momento bueno al Licey.
2: Oh, todo el mundo. Pero
3: que los liceístas son igual que los yanquitas, malagradecidos.
4: Pero normalmente en el deporte siempre hay cierta edad que ya se va notando el cansancio, macho. Ya. Y el tiempo. Y son a veces tan poco inteligentes.
3: Ese muchacho.
4: Porque realmente tú tienes que retirarte cuando tú estás en la cúspide de la...
2: No necesariamente. No. No, cuando tú estás en la cúspide no te retiras, Radamé.
4: Que no.
2: No, imposible. Pues si estás en la cúspide, todavía te queda. Ahora, tú, lo que yo sí creo es que debes de retirarte en un buen momento, que no el sobreesfuerzo no te haga daño físicamente. Me explico. Mohamed Ali no debió coger esos últimos golpes que cogió, porque eso le hizo daño. Tú ves, ese no se retiró a tiempo. Ahora, hay un momento en que tú dices, sí, ya, hasta aquí, ya yo no doy más. Perfecto, te retiraste bien porque no permitiste que te hiciera daño.
4: O sea, que tú crees que el mal de Parkinson de Mohamed Ali...
2: Sí, fue por los golpes.
4: Por el exceso de golpes.
2: Sí.
3: Déjame decir verdad que tú eres buen periodista. ¿Cuál es mejor? ¿De Mohamed Ali o Cassie Clay?
2: Es el mismo, Barbarazo.
4: Está bien, Soto.
3: Está bien, Soto.
2: ¿Qué pasa? ¿Qué pasa?
4: ¿Qué pasa? Que después que él se convirtió al Islam, el musulmán se cambió el nombre.
3: Yo pensaba que tú ibas a decir, ¿no?
2: No. Él comenzó peleando como Cassius Clay.
4: Cassius Clay, sí.
2: Y en unas Olimpiadas que fue, ganó medalla, vino para acá, entendía que iba a obtener respeto por esa medalla, pero lo seguían aqueroseando y echándolo para un lado, y no lo dejaban entrar a los lugares que no dejaban entrar a la persona afrodescendiente.
4: Ajá.
2: Y entonces él dijo, pero ¿y de qué vale que yo tenga éxito y tal cosa si no me van a reconocer? Y entonces se fue alejando de ciertas tradiciones y abrazó el Islam. Y cuando se bautiza en el Islam, entonces se cambia el nombre a Mohamed Ali. De ahí para allá. Por eso antes, Cassius Clay, incluso medallista olímpico, con el nombre de Cassius Clay. Pero ya luego de ahí, entonces fue Mohamed Ali. Hay casos de peloteros que han durado muchísimo. Mira Julio César Franco, por ejemplo.
3: Ay, sí.
2: Ese tipo se retiró, dije, como a los 45 de pelotero.
3: Pero todavía
2: tumbió. Edad de pelotero.
3: Y está fuerte.
2: Un disciplinado, ese tipo es disciplinado. Todavía al día de hoy dije que es una disciplina férrea.
4: Porque normalmente los peloteros, igual que en la NBA, eligen a esos deportistas en edad temprana, o sea, jovencito.
2: Sí.
4: Para que le quede realmente una época, o sea, ellos calculan hábil, más o menos hábil, sí, que pueden ser activos, ¿te entiendes? Pero ya hay de cierta edad, por ejemplo, a LeBron James ya se le está notando la edad, aunque él sigue, tú entiendes, jugando, pero
2: cuánto,
4: no es igual.
2: ¿Cuánto tiene
4: LeBron? LeBron tiene 41, creo que son, también. 41 o 42.
3: Aparenta más viejo.
2: No, por el tamaño.
4: Y
2: las libras.
4: Y la libra, y además un tipo que se mantiene haciendo ejercicio.
2: ¿Me entiendes? Por ese tamañazo, sí. ¿Tú crees que el tipo tiene? Y la libra, una cosa... ¿Tú crees que son más viejos, pero no?
4: Hay gente que si hacen vida sedentaria, pues se le nota mucho más la edad, ¿tú entiendes? Que no son activos prácticamente.
2: Sí. No, y él siempre ha sido medio fuerte.
4: Sí,
2: él nunca ha sido flaco.
4: Tiene un físico siempre que lo ha mantenido.
2: Fuerte.
4: Sí.
2: ¿Tú ves? Pero en el caso del Boni Bonifacio, caramba, 41 años ya de vida y ya varias temporadas encima. Parece que no le está funcionando muy bien. Mira, me dice Leo por aquí que él tenía de 23-0 en la temporada pasada.
3: ¿Qué?
4: El diablo, macho.
2: ¿Eso no fui yo?
4: ¿Cómo así?
3: Lo aguilucho azarando.
4: Y con esa...
3: Lo aguilucho azarando.
4: Oye, Y con esa estadística él estaba justificando de que todavía
2: él quiere seguir.
4: Que no está la edad de retiro todavía.
3: El capitán.
2: Oh, el capitán. Eso ustedes que le tienen envidia a los aguiluchos.
3: Ah, tú ves.
4: No, pero si hubiese sido un jugador aguilucho ya tuvieran también.
2: ¿Quién?
4: Chachi. ¿Quién? Sacrificándolo.
2: A Luis Polonia lo tenían reventado con eso.
3: Ah, sí. Lo atacaban.
2: Chachi. Ay. A Luis le daban su cuerda. Y Luis seguía jugando porque son tipos que duran mucho, pero es que también tienen unas disciplinas y unas cosas. Luis también era un tipo muy dado
4: disciplinado,
2: sí, a su entrenamiento, a su alimentación, su gimnasio, todo ese tipo
4: porque
2: de cosas.
4: Porque hay muchos que se vuelven medio locos, que cogen calle, que discoteca, mujeres, alcohol.
2: Engordan.
4: Y eso le hace daño al cuerpo a un deportista.
2: Sí, sí.
4: Eso va en contra.
2: Por cierto, ven acá. Juan Soto ahí está lesionado de nuevo. ¿Y qué
3: está vivo, muchachos? Acuérdense
2: que
3: yo me busqué problemas con muchos oyentes. Que sí. Tú, qué sé yo qué. Digo, es una ñeca, son muchos.
2: Bueno, cuartos. Este año ha tenido dos lesiones. Como que, bueno, la primera lesión lo sacó del juego unos cuantos días, par de semanas. Y ahora dicen que el pronóstico es reservado.
4: La semana pasada le dio a Filadelfia dos honrones, sí.
2: Sí, está bien, pero mira ahora no saben en qué momento se va a reintegrar. Caramba, pero ¿qué es lo
3: ¿y
2: que
3: eso pasa? Cuarto entonces que le dicen? ¿Se pierden?
2: No, eso está protegido.
4: Sigue ganando ahí.
2: Sigue ganando
4: sin hacer, porque va a estar en una lista de lesionados. Uh-huh. Y eso lo ampara el contrato.
2: Exacto.
4: Lo único que tiene que rehabilitarse rápido para ponerse a producir.
2: Sí, porque hay beneficios de los contratos que se desbloquean de acuerdo a los numeritos que tú vas haciendo año por año. La gente cree que, ay, le dieron 800 millones, ya son 800 millones, tómalo. No es así.
4: Hay que ganárselo.
2: Es que tú llegas a 800 manteniendo un promedio de bateo. Dando tantos cuadrangulares. O sea, tú vas desbloqueando. Tú tienes un salario base que te garantizan tanto. Pero después de ahí, los misceláneos, esta cláusula, aquella, de acuerdo a lo que tú juego jugado, cantidades de
4: impulsadas. Dependiendo de la posición que tú juegues.
2: Exacto.
4: Porque a los piches también le exigen.
2: Exacto.
4: El picheo, la verdad.
2: Por rendimiento. Sí. Tú vas desbloqueando cantidades de dinero, que es lo que va sumando ese salario que se anuncia inicialmente.
3: ¿Tú ves?
2: Que como quiere mucho.
4: Sí.
2: Bueno, tú me estabas hablando en la pausa.
3: ¿Y eso tiene un seguro?
2: Claro. Tú me estabas hablando en la pausa que este jovencito del draft de la NBA, Lindenberg, ¿cuánto es que le van a dar por la firma?
4: 29 millones comenzando por la firma.
3: ¿Quién es ese?
2: Un jovencito dominicano que le dieron.
4: ¿Cómo que
2: ahí
4: se llama? Hoy salió en el draft en el número 11.
2: Los Warriors fue que se lo dieron.
4: Sí, Golden State Warriors.
2: Golden State.
3: Pero es un muchacho dominicano.
2: De origen dominicano. No recuerdo el nombre, pero apellido Lindenberg. 29 millones le dieron para firmarlo.
3: Ah, pues esa gente está loco.
2: Loco no, que el muchacho creo que estaba rankeado número 3 o 4.
4: Sí, en la primera ronda lo eligieron.
2: En la primera ronda, o sea, el tipo es duro.
4: Y están haciendo comentarios que es el próximo Jordan, Michael Jordan.
3: Eso.
4: Así que ya tú sabes si tiene condiciones.
2: Ya comenzaron a zarar.
3: Que se beba los presidentes, sí, como es macho.
2: ya comenzaron a zarar.
4: No, macho, yo vi unos juegos donde él participó, mira. No te
3: eso era con los malazos de Atlanta.
4: Malazo.
2: Que él llegue. Sí, pero desde que dicen que no, que sea el próximo tal cosa, eso comienzan a zarar.
4: ¿Tú crees que se presione psicológicamente?
2: Eso te presiona porque de una vez te ponen esa vara.
3: En ese estatus.
2: Y tú tienes que darle por ahí. No digamos eso. Ese muchacho es bueno simplemente.
4: ¿Tú crees que eso le pasó a Alex Rodríguez cuando fue a Nueva York? Que
2: le pasa a todo el mundo.
4: Que lo valoraron demasiado y como que se apretó un poquito y no bateaba.
2: A Alex le pasó lo mismo que le está pasando a Juan Soto.
3: ¿Qué?
2: Que la envidia mata, la envidia no mata, pero mortifica.
3: Ay, concho.
2: Esa vaina de que te den más cuarto que a los demás, eso de una vez te...
4: causa envidia entre los compañeros.
2: Envidia. Te granjea enemigos gratuitos de una vez. Tú no le has hecho nada a esa gente, pues ya, tú eres enemigo de ellos. Porque tú ganas más. O porque tú ganas más que los demás o tal cosa. Pero el día pasado, al mismo Juan Soto, hubo un video ahí que se vio. Juan Soto hasta se paró a ver al tipo. Y el tipo haciéndole la seña obscena con las dos manos.
4: ¿Cómo?
2: Desde el field. Claro, era del otro equipo, un fanático del otro equipo, pero a la clara, así de frente, con las dos manos, haciéndole la señal grosera.
3: ¿Qué?
2: Y Juan Soto se quedó viéndolo. Como quien dice, pero ¿qué va? ¿Y qué yo te he hecho a ti?
4: No, que está ganando demasiado dinero, mi hermano.
2: Está bien, pero sabe Dios si ese muchacho ha tirado una pelota algún día, el que le está sacando los dedos.
4: Se provoca envidia.
3: Pero lo primero que tuvieron que hacer los papás de Juan Soto y la mamá, llevar a ese muchacho a darle un baño a San Juan de la Maguana.
2: Para protegerlo.
3: Contra envidia o a tiroli. Sí, porque es que hay muchos ojos detrás de ese muchacho.
2: Es verdad.
4: Tenía que ponerse el muñequito negro en la...
2: El azabache.
3: El azabache. Acecha. Dile a Macho que levanta la dos muñecas, acecha.
4: ¡Se lo quitó!
2: ¡Se lo quitó! ¿Que me quité qué?
4: ¡Ah! ¡Dije el azabache que tú tenías!
2: No, esas son pulseras normales.
4: No, pero tenía un muñequito negro.
2: Yo no tengo azabache.
3: Tiene un muñequito negro.
2: No, eso es una pulsera que yo tengo. ¿Tú creías que era un azabache?
4: Lo vio bien.
3: Sí.
4: Por eso fue que te digo, sube la mano.
3: No, es que los santos míos me vipieron.
2: Maestro, mire, estoy limpio hoy.
3: Sí, no lo entiende.
2: Estoy limpio.
4: No está fácil. Dice, sube la mano.
2: Hoy, tú sabes que como yo estoy flojo en el día de hoy, no me acuerdo de ponerme las cosas.
3: ¿Tú ves?
4: Te afectó hasta la mente.
2: Me afectó la mente. Me cambié y salí de...
4: Pero mira, eso tú lo puedes resolver rápido. Con una tijera. Eso se corta con una tijera también.
2: Ay, no me digas. Bueno, Bonifacio, sigue jugando mientras tengas la fuerza para hacerlo.
4: Entre las quecas te den.
2: No te lleve de nosotros. Ay. ¿Quiénes somos nosotros? Pues, tú eres el capitán del equipo azul.
3: Ay, sí.
2: El de ustedes.
3: Claro. Famoso capitán. Porque... Ese tipo le da una suerte a Licey.
2: ¿Suerte?
3: Sí.
4: Ah, pues parece que no participó en esta hora.
3: Hay que tener. Tenga fe.
4: Se le fue la suerte.
3: Tenga fe. Yo confío en Boni.
2: Ok.
4: Se le fue la suerte. Bueno, ay, Dios mío.
2: Felicidades, Bonifacio. Vámonos, que ya está bueno mañana. Tranquilamente a las 6 de la mañana están de regreso estos muchachitos que son los malitos de la mañana. Por Latina. Este es el que usted prefiere porque había una anemia en la radio en Pensilvania.
3: ¿Qué es lo que había, muchachos?
0: ¡Un año!

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0: Oye, coleccionista típico, hay un amigo mío que se fue para Nueva York y la mujer vive aquí en Dominicana y tiene 4 días desaparecida. ¿Cómo? Entonces yo le voy a preguntar al amigo mío dónde que está la mujer, porque él lo sabe, pero no ha dicho nada. ¿Que dónde está la mujer tuya?
1: Para la villa con un primo.
0: ¿Cómo así que con un primo?
1: Para la villa con un primo.
0: Eso está raro.
1: Para la villa.

0: La dejaste sola.
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